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Espíritu.

Santa Mesa, en torno a Jesús Eucaristía. Tenemos las siguientes intenciones para esta Santa Mesa. En la amorosa memoria del alma de María Lidia Carranza, intención que ofrece veces, y María Bran Carranza. Pedimos también por el eterno descanso de José Ismael Hernández, 8 años, que haber fallecido, que siempre

El Señor es compasivo y misericordioso, lento para enojarse y generoso para perdonar. Bueno es el Señor para con todos, y su amor se extiende a todas sus criaturas.

El Señor es siempre fiel a sus palabras y lleno de bondad en sus acciones. Da su apoyo el Señor al que tropieza y al agobiado.

que te alaben, Señor, todas tus obras, y que todos tus fieles te bendigan, que proclamen la gloria de tu reino y den a conocer tus maravillas.

0: En la lectura de la carta del apóstol San Pablo a los romanos, San Pablo nos recuerda que por el Espíritu de Dios que habita entre nosotros, estamos llamados a vivir una vida nueva, dejando atrás todo aquello que nos aleja del Señor. Escuchemos esta palabra que nos anima a dejarnos guiar por el Espíritu para alcanzar la vida plena. Escuchemos con atención.
1: Lectura de la carta del apóstol San Pablo a los romanos, capítulo 8, versículo 9 en adelante. Hermanos, ustedes no viven conforme al desorden egoísta del hombre, sino conforme al Espíritu, puesto que el Espíritu de Dios habita verdaderamente en ustedes. Quien no tiene el Espíritu de Cristo, no es de Cristo. Si el Espíritu del Padre que resucitó a Jesús de entre los muertos habita en ustedes, entonces es el Padre que resucitó a Jesús de entre los muertos, también les dará la vida a sus cuerpos mortales, por obra de su Espíritu que habita en ustedes. Por lo tanto, hermanos, no estemos sujetos al desorden egoísta del hombre, para hacer que se desorden nuestra regla de conducta. Pues si ustedes viven de ese modo, ciertamente serán destruidos. Por el contrario, si con la ayuda del Espíritu destruyen sus malas acciones, entonces vivirán. Palabra de Dios.
0: Te alabamos, Señor. En el Evangelio de San Mateo, Jesús da gracias al Padre por revelarse a los sencillos y dirige una invitación llena de consuelo. Vengan a mí todos los que están cansados y agobiados, y yo los aliviaré. Abramos el corazón para escuchar esta buena nueva y dejemos que Cristo renueve nuestras fuerzas con su amor y su paz. Puestos de pie, nos preparamos para escuchar el Santo Evangelio. Cantamos.

en el capítulo 11. En aquel tiempo Jesús exclamó: Te doy gracias, Padre, Señor del cielo y de la tierra, porque has escondido estas cosas a los sabios y entendidos, y las has revelado a la gente sencilla. Gracias, Padre, porque así te ha parecido bien. El Padre ha puesto todas las cosas en mis manos. Nadie conoce sino el Padre, y nadie conoce al Padre sino el Hijo, y aquel a quien el Hijo se lo quiera revelar. Vengan a mí todos los que están fatigados y agobiados por la carga, y yo los aliviaré. Tomen mi yugo sobre ustedes y aprendan de mí, que soy manso y humilde de corazón, y encontrarán descanso, porque mi yugo es suave y mi carga ligera.

Pueden sentarse, queridos hermanos y hermanas. Como decíamos, estamos ya en el 14º domingo, el tiempo ordinario. Con alegría, fe y esperanza hemos venido a la casa del Señor. Como nos dice hoy la primera lectura que hemos escuchado del libro del profeta Zacarías, donde nos hace un llamado a la alegría. Dice esta primera lectura: alégrate, hija de Sión, da grito de júbilo, hija de Jerusalén, porque ya viene aquel que trae la justicia, porque ya viene aquel que anuncia la paz y nos trae la paz. Hace referencia ya precisamente a Jesucristo. Y si lo vemos desde el Evangelio, pues también, queridos hermanos y hermanas, desde este llamado a la alegría, tenemos que estar alegres, porque ya está entre nosotros y vive entre nosotros aquel que nos ha revelado los misterios del reino de Dios. Debemos de alegrarnos, porque ya está entre nosotros aquel que nos dice o nos ha dicho hoy también desde el Evangelio: nadie conoce al Hijo sino al Padre, y nadie conoce al Padre sino el Hijo, y aquel a quien Él se lo quiera revelar. ¿Y qué es lo que Cristo, que procede del Padre, viene del Padre, nos quiere revelar? Pues los misterios del reino de Dios. Y por eso dice, desde esta primera lectura, alégrate. Pues alegrémonos, porque vive entre nosotros el que nos ha revelado los misterios del reino de Dios. Alegrémonos, porque vive entre nosotros aquel que también nos ha dicho hoy desde el Evangelio: vengan a mí ustedes, los que están cansados y agobiados por la carga, y yo los aliviaré, yo los haré descansar. Su yugo, dice Jesús, será llevadero, será menos pesado, si pues acudimos a Él, si nos acercamos a Él. Por eso, queridos hermanos y hermanas, es importante lo que hoy esta palabra nos trae a cada uno de nosotros desde la fe. Pues tenemos que alegrarnos en el Señor, porque Dios nos ha manifestado su gran amor por medio de su Hijo, Jesucristo. Por eso la misma palabra nos dice desde el Evangelio de San Juan: tanto amó Dios al mundo que entregó a su único Hijo para que todo aquel que cree en Él tenga vida eterna. Y si Jesús nos dice: vengan a mí ustedes los que están cansados y agobiados por la carga, y yo los aliviaré, pues tomemos en cuenta que Él cargó primero con la cruz, donde Él dio su vida por nosotros, y por eso nos hace ver que Él también nos ayudará a llevar nuestro yugo, a llevar nuestra cruz de cada día. Es importante entonces, a partir de lo que hoy hemos escuchado, por eso Jesús nos dice en el Evangelio de San Mateo, desde una oración de alabanza, desde una oración de gracias que Jesús mismo eleva al Padre. Dice Jesús: te doy gracias, Padre. Llama a Dios Padre. Y así nos hace ver a nosotros que tenemos que llamarle a Dios Padre. Desde el Padre nuestro también Jesús nos enseña que nosotros tenemos que dirigirnos a Dios como nuestro Padre, que nos ama grandemente, inmensamente a cada uno de nosotros. Y por eso dice Jesús en esta oración de alabanza, en esta oración de acción de gracia: te doy gracias, Padre del cielo y de la tierra, porque has revelado estas cosas a los sencillos, a los humildes, a los pobres. Así dice Jesús: te doy gracias, Padre del cielo y de la tierra, porque estas cosas no se las has revelado a los sabios y entendidos, se las has revelado a la gente humilde, se las has revelado a los pobres, a los sencillos.
Y si lo vemos desde un inicio, desde su origen, cuando Jesús llamó a los apóstoles, queridos hermanos y hermanas, ¿a quiénes llamó Jesús? No llamó a los letrados de aquel tiempo. Los escribas eran los más entendidos en la ley, eran los letrados, pero a ninguno de ellos llamó Jesús para que fuera apóstol. Llamó a unos humildes pescadores, gente humilde, gente sencilla. Desde allí nos hace ver Jesús en quién pone su mirada. Jesús no pone su mirada en los soberbios. Jesús no pone su mirada en aquellos que se creen autosuficientes y que no necesitan de Dios. No, queridos hermanos y hermanas, Dios revela los misterios del reino de Dios y lo ha hecho por medio de su Hijo, haciéndonos ver quiénes son aquellos que están más prestos a la palabra de Dios. ¿Quiénes son aquellos que abren sus oídos y su corazón a los misterios del reino de Dios? Pues dirá Jesús, no son los autosuficientes, no son los soberbios, no son los orgullosos, no son aquellos que se creen más poderosos que todos y que con su poder, pues, se creen, como ya decíamos, que todos lo pueden. Pues no, dice Jesús, se le ha sido revelado estos misterios del reino de Dios a la gente sencilla, a la gente humilde. Desde aquellos humildes apóstoles, Pedro, a quien Jesús puso al frente como el primer papa de la iglesia, Pedro, humilde, sencillo, y los demás apóstoles también. Entonces, de allí podemos ver, por eso dice Jesús, Padre, te doy gracias, Padre del cielo y la tierra, porque has escondido estas cosas a los sabios y entendidos, y se las has revelado a la gente humilde, a la gente sencilla. Porque, como ya decíamos, ¿quiénes son los que están más prestos? ¿Quiénes son los que abren su corazón a los misterios del reino de Dios? Pues no son los poderosos, queridos hermanos y hermanas. No son los soberbios, no son los orgullosos, no son los autosuficientes. No, ellos no abren su corazón a los misterios del reino de Dios, porque se creen que lo tienen todo y que no necesitan nada de Dios. Incluso algunos creen que tienen a Dios en sus manos y que ni creen en Dios, porque se creen que lo pueden todo e incluso lo saben todo. Porque nos encontramos también con aquellos que lo saben todo, y de tanto que saben, que no saben nada, porque cierran sus oídos y su corazón a los misterios del reino de Dios. Y por eso dice Jesús, el Padre ha puesto todas las cosas en mis manos. Nadie conoce al Hijo sino el Padre, y nadie conoce al Padre sino el Hijo, y aquel a quien el Hijo se lo quiera revelar. Sí, queridos hermanos y hermanas, por eso Jesús nos dice, vengan a mí ustedes, a quienes, dirá Jesús en otras palabras, los tengo en mi corazón, porque nos ha mostrado su inmensa misericordia y su gran amor para con cada uno de nosotros. Y por eso nos dice hoy, con estas palabras que nos consuelan y nos dan fuerza y nos dan fortaleza y aliento, vengan a mí todos los que están fatigados y agobiados por la carga, dice Jesús, y yo los aliviaré. Tomen mi yugo sobre ustedes y aprendan de mí, que soy manso y humilde de corazón, y encontrarán descanso, porque mi yugo es suave y mi carga es
ligera, es llevadera. Queridos hermanos y hermanas, tenemos a quien acudir nosotros. De hecho, la misma Sagrada Escritura nos dice de que Dios no nos va a poner una carga más de la que nosotros no podemos sobrellevar. Ante las situaciones que sintamos, que nos agobian y que incluso nos pueden desesperar, pues confiemos en la palabra de Dios, confiemos en lo que Jesús hoy nos dice. Vengan a mí todos ustedes, los que están cansados y agobiados por la carga, y yo los aliviaré. Dice Jesús, su yugo será llevadero.

crucificado, allí murió por nosotros, por su inmenso amor a nosotros, y nos dice: vengan a mí, y su carga será liviana, será llevadera, porque ya cargué la cruz por ti y la sigo cargando por ti. La cruz, queridos hermanos y hermanas, con Jesús es llevadera, es ligera, se vuelve liviana desde el amor mismo. La cruz, cuando nosotros la asumimos con amor, con fe, con paciencia, pues la cruz se vuelve liviana, se vuelve llevadera. Pero cuando la cruz la llevamos renegando, cuando la cruz la llevamos ahí, queridos hermanos y hermanas, a la fuerza, pues, y no la llevamos con amor, esa cruz se vuelve pesada, pesada. Es clave el amor ante nuestras cargas, es clave el amor ante nuestras situaciones que a veces nos agobian. Pues Jesús dice: aquí estoy para ayudarte desde el amor. Y cuando nosotros hacemos o realizamos nuestras responsabilidades con amor, pues todo se nos vuelve menos pesado, menos pesado. Un ejemplo sencillo, unos papás que tienen a su hijo recién nacido, este hijo recién nacido llora toda la noche, pero estos papás, porque aman a su hijo, ahí están, ¿verdad? Contentos, aunque su hijo esté llorando. Pero si el hijo, ¿verdad?, este niño está llorando en la Santa Misa, todos estamos ahí. Bueno, ¿y para qué lo trajeron? Mejor llévenselo. Bueno, a reír ustedes, ¿verdad? No, pues falta el amor, falta el amor. Y los papás, mira, con amor, aguantando toda la noche que su hijo está llorando, ¿sí? Entonces, el amor nos ayuda a llevar nuestras cargas y se nos hacen menos pesadas y se nos hacen llevaderas. La mamá que le dice a su hija: vaya, ponete a barrer en la casa, barre bien, un ejemplo sencillo, barre bien en la casa. Y la hija, ¿verdad?, comienza a renegar, no quiere barrer en la casa, la basura la tira debajo de la mesa, la basura la tira debajo de la cama. Y hace, está barriendo, pero no con amor, está barriendo mal. Y no está haciendo bien las cosas, porque le falta amor. Diferente es que lo hiciera con amor, ¿verdad?, el estar barriendo en la casa, un ejemplo sencillo. Entonces, Jesús hoy nos hace ver que es clave el amor, aún ante aquellos también que nos hacen sentir mal, aún ante aquellos que también, ¿verdad?, se aprovechan de la inocencia de otros. Pero bueno, cuando pedimos al Señor amor, pues llevamos esas situaciones con amor, porque hay cruces impuestas que nos toca que sobrellevar también, ¿verdad?, a nosotros, que son impuestas, pero que también tenemos que pedirle a Dios poderlas llevar con amor, que aquel que te hace daño, pues tú hazle el bien, porque si tú buscas también hacerle el mal al que te hace el mal, pues tu carga será más pesada, ¿verdad? Y te vas a amargar la vida, y aquel va a estar feliz. No, pues no vale la pena, queridos hermanos y hermanas, ¿verdad? Por eso es clave el amor. Y Jesús nos hace ver, Él llevó la cruz por nosotros, con amor, para salvarnos, para redimirnos. Y por eso Él nos dice que vengamos a Él, vengan a mí, dice Jesús, y encontrarán descanso. Encontrarán descanso. El yugo, queridos hermanos,

0: hermanos y hermanas, se lleva entre dos. El yugo se lleva entre dos. Por eso Jesús también, si nos habla de la cruz, Él nos hace ver que Él va con nosotros cargando con la cruz que llevamos cada día. Y la cruz se nos vuelve menos pesada. Entonces el yugo se lleva entre dos. Porque si solo uno queda llevando el yugo, se vuelve muy, muy pesado. No es llevadero, no es liviano, es pesado. Los esposos llevan ahí el yugo entre los dos, ¿sí o no? Y entre los dos, ese yugo, desde el amor, se vuelve menos pesado. Es llevadero, es llevadero. Porque si el esposo le deja el yugo solo a su esposa, pues difícilmente, ¿verdad? Difícil, se va a volver pesado. ¿Y por qué se lo deja entonces? Porque falta amor. Porque falta amor. Igualmente, ¿verdad? La esposa ayuda a su esposo a llevar también juntos el yugo del matrimonio. Y entre los dos, desde el amor, pues se vuelve llevadero y se vuelve menos pesado. Pero si la esposa dice, ay, no me importa este, ¿verdad? Me ha sido infiel, entonces me la puedo desquitar, ahí le voy a dejar a él toda la carga, todo el yugo. Pobre, ¿verdad? Pobre. Porque la carga, el yugo se le va a volver pesado. Porque falta, ¿qué falta? Falta amor. Falta amor. Entonces Jesús hoy nos hace ver eso. Y por eso nos dice, vengan a mí. Vengan a mí y encontrarán consuelo. Vengan a mí y su carga será liviana. Tomen mi yugo sobre ustedes, dice Jesús. Tomen su yugo sobre ustedes y aprendan de mí. Aprendan de mí. Pidámosle al Señor que nos ayude, queridos hermanos y hermanas, con su gracia, aún ante nuestras limitaciones, aún también ante nuestras debilidades, que a veces las podemos sentir también agobiantes y pesadas, pero Jesús nos dice, vengan a mí. Y su carga será llevadera. Por eso hoy nos dice el apóstol San Pablo, ustedes, hermanos, dice, ustedes no vivan conforme al desorden egoísta del hombre. Vivan conforme al Espíritu, puesto que el Espíritu de Dios habita verdaderamente en ustedes. Quien no tiene el Espíritu de Cristo, dice San Pablo, no es de Cristo. El que no tiene el Espíritu de Cristo, no es de Cristo. Y por eso Él nos dice, vengan a mí, vengan a mí, como nos dice hoy en el Evangelio. Por lo tanto, dice el apóstol San Pablo, no vivamos ya de esa manera egoísta y desordenada. Pues si tenemos el Espíritu de Cristo que habita en nosotros, tenemos que llevar una vida de acuerdo a la conducta que Dios nos ha pedido, no de egoísmo ni de desorden, porque aquel que tiene el Espíritu de Cristo, pues tiene que llevar una vida de orden y no de desorden. Por el contrario, dice, Si con la ayuda del Espíritu ustedes destruyen las malas acciones, de esta manera, dice, ciertamente serán destruidas sus malas acciones. Con la ayuda del Espíritu de Cristo, ustedes destruirán también sus malas acciones y entonces vivirán de acuerdo a lo que Dios quiere, a lo que Dios quiere de cada uno de nosotros. Ante también la flaqueza, ante también las debilidades que puedan haber en nosotros, pues hay esperanza desde la fe y desde el amor. Por eso Cristo mismo nos ha dicho, vengan a mí, y su carga será llevadera, será liviana. Bueno, cada quien sabrá, ¿verdad? Pero el amor es importante. Si hacemos las cosas con amor, con fe, con paciencia, pues las haremos bien y será menos pesado, menos pesado. Que el Señor pues nos ayude con su gracia, abramos nuestros oídos y nuestro corazón a lo que Dios quiere de cada uno de nosotros. Alabado sea Jesucristo. Nos ponemos en pie y profesamos nuestra fe. ¿Creen en Dios Padre Todopoderoso, Creador del cielo y la tierra?
1: Sí, creo.
0: ¿Creen en Jesucristo, su único Hijo, que fue concebido por obra y gracia del Espíritu Santo?
1: Sí, creo.
0: ¿Creen en el Espíritu Santo, en la Santa Iglesia Católica, en la comunión de los santos, en el perdón de los pecados, en la resurrección de los muertos y en la vida eterna?
1: Sí, creo.
0: Digamos juntos, esta es nuestra fe.
1: Esta
0: es la fe de la Iglesia que nos gloriamos de profesar. En Jesucristo, Señor nuestro. Al Señor que es clemente y misericordioso, elevemos nuestras oraciones por la Iglesia y por el mundo entero. Digamos con fe, te rogamos, óyenos.
2: Te rogamos, óyenos.
3: Para que el Espíritu de Dios que habita en nosotros vigorice la presencia de Cristo en el mundo, oremos al Señor.
2: Te rogamos, Señor, óyenos.
3: Para que el Espíritu de Cristo resucitado vivifique el ministerio de los obispos y sacerdotes, oremos al Señor.
2: Te rogamos, Señor.
3: Para que el Espíritu de justicia mueva el corazón de nuestros gobernantes a la promoción de la paz y del bien común, oremos al Señor.
2: Te rogamos, Señor.
3: Para que con mansedumbre y humildad de corazón, los cristianos del tercer milenio, ayudemos a los que están cansados y agobiados, oremos al Señor.
2: Te rogamos, óyenos.
3: Para que el Espíritu misericordioso de Dios se manifieste a los que viven esclavos de sus pasiones y los libere, oremos al Señor.
2: Te rogamos, óyenos.
3: Para que con gratitud aceptemos el don de Dios que se nos manifiesta en Jesucristo, oremos al Señor.
2: Te rogamos, óyenos.
0: Señor, que el pueblo que te suplica no se vea defraudado y que movido por el Espíritu te alabe como Señor del cielo y de la tierra, por Jesucristo nuestro Señor.
2: Amén.
0: Pueden sentarse, presentemos al Señor nuestras ofrendas.

0: Oren, hermanos y hermanas, para que este sacrificio mío y ustedes sea agradable a Dios Padre Todopoderoso.
1: El Señor recibe en tus manos este sacrificio para alabanza y gloria de su nombre, para nuestro bien y de toda su santa iglesia.
0: Oremos la oración que te ofrecemos, Señor, nos purifique y nos haga participar de día en día de la vida del reino glorioso, por Jesucristo nuestro Señor.
1: Amén.
0: Él

En verdad es justo y necesario, en nuestro deber y salvación, darte gracias siempre y en todo lugar, Señor Padre Santo, Dios Todopoderoso y Eterno, por Cristo Señor nuestro, porque naciendo restauró nuestra naturaleza caída, padeciendo en la cruz, borró nuestros pecados, resucitando de entre los muertos, nos proporcionó el acceso a la vida eterna y ascendiendo hasta ti, Padre, nos abrió las puertas del reino de los cielos. Por eso, unidos a la multitud de los ángeles y de los santos, te aclamamos llenos de alegría.

Santo eres en verdad, Señor, fuente de toda santidad. Por eso te pedimos que santifiques estos dones con la efusión de tu Espíritu, de manera que se conviertan para nosotros en el cuerpo y la sangre de Jesucristo, nuestro Señor, el cual, cuando iba a ser entregado a su pasión, voluntariamente aceptada, tomó pan. Dándote gracias, lo partió y lo dio a sus discípulos, diciendo: tomen y coman todo de él, porque esto es mi cuerpo, que será entregado por ustedes. Señor mío y Dios mío, yo creo, pero aumenta mi fe.

Del mismo modo, acabada la cena, tomó el cáliz y dando gracias de nuevo, lo pasó a sus discípulos diciendo, tomen y beban todo de él, porque este es el cáliz de mi sangre, sangre de la alianza nueva y eterna, que será derramada por ustedes y por muchos para el perdón de los pecados. Hagan en conmemoración mía. Señor mío y Dios mío, yo creo, pero aumenta mi fe.

0: Así pues, Padre, al celebrar ahora el memorial de la muerte y resurrección de tu Hijo, te ofrecemos el pan de vida y el cáliz de salvación, y te damos gracias porque nos hace dignos de servirte en tu presencia. Te pedimos humildemente que el Espíritu Santo congregue en la unidad a cuantos participamos del cuerpo y sangre de Cristo. Acuérdate, Señor, de tu Iglesia, extendida por toda la tierra, y con el Papa León, con nuestro Obispo Fabio y todos los pastores que cuidan de tu pueblo, llévala a su perfección por la caridad. Acuérdate también de nuestros hermanos que se durmieron en la esperanza de la resurrección. Pedimos por el eterno descanso de José Ismael Hernández, por el eterno descanso de José Amílcar Humansor, a quienes llamaste de este mundo a tu presencia. Concédeles que así como han participado ya de su muerte, puedan participar también de su gloriosa resurrección. Y de todos los que han muerto en tu misericordia, cuya fe solo tú conociste, admítelos a contemplar la luz de tu rostro. Ten misericordia de todos nosotros. Y así con María, la Virgen, Madre de Dios, su esposo San José, los apóstoles y cuantos vivieron en tu amistad a través de los tiempos, merezcamos por tu Hijo Jesucristo compartir la vida eterna y cantar tus alabanzas. Por Cristo, con Él y en Él, a ti Dios Padre omnipotente, en la unidad del Espíritu Santo, todo honor y toda gloria por los siglos de los siglos.
1: Amén.
0: Queridos hermanos y hermanas, nos dirigimos a nuestro Padre con la misma oración que Jesús enseñó a sus discípulos, diciendo todos juntos: Padre nuestro que estás en el cielo, santificado sea tu nombre. Venga a nosotros tu reino, hágase tu voluntad en la tierra como en el cielo. Danos hoy nuestro pan de cada día. Perdona nuestras ofensas, como también nosotros perdonamos a los que nos ofenden. No nos dejes caer en la tentación y líbranos de todo mal. Líbranos de todos los males, Señor, y concédenos la paz en nuestro día, para que, ayudados por tu misericordia, vivamos siempre libres de pecado, protegidos de toda perturbación, mientras esperamos la gloriosa venida de nuestro Salvador, Jesucristo. Señor Jesucristo, que dijiste a tus apóstoles: la paz les dejo, mi paz les doy, no tengas en cuenta nuestros pecados, sino la fe de tu Iglesia, y conforme a tu palabra, concédenos la paz y la unidad, tú que vives y reinas por los siglos de los siglos. La paz del Señor esté siempre con cada uno de ustedes. Démonos fraternalmente un saludo de paz.

Este es Jesús, el Cordero de Dios, que quita los pecados del mundo. Dichosos los invitados a la cena del Señor. Señor, no soy digno de que entres en mi casa, pero una palabra tuya bastará para sanarme. El cuerpo y la sangre de Cristo nos guarde para la vida eterna. Amén.

0: Para ti, hermano, que por una causa justificante no pudiste recibir a Jesús sacramentalmente, te invito a que hagas la siguiente oración. Creo, Jesús mío, que estás realmente presente en el Santísimo Sacramento del altar. Te amo sobre todas las cosas y deseo recibirte en mi alma. Pero como ahora no puedo recibirte sacramentalmente, ven por lo menos espiritualmente a mi corazón. Y como si ya te hubiese recibido, te abrazo y me uno del todo a ti. Señor, no permitas que jamás me aparte de ti. Amén.
1: El cuerpo de Cristo.

0: Oremos. Señor, que nos has colmado con tantas gracias, concédenos alcanzar los dones de la salvación y que nunca dejemos de alabarte por Jesucristo nuestro Señor.
1: Amén.
0: Pueden sentarse un momento para los avisos parroquiales.
2: Avisos parroquiales. Los hermanos de recepción y ofrenda pasarán dando un sobre para la ayuda al Papa por las obras e intenciones. Los requisitos para bautismos. Los padrinos deben ser solteros o casados por la Iglesia. Si son solteros, pueden ser un hombre y una mujer. O se permite solo un hombre o solo una mujer. No se permiten dos mujeres ni dos hombres. Estar perseverando en los sacramentos, es decir, tener una vida de fe. Recibir tres charlas los primeros tres domingos de cada mes y el último domingo del mes son los bautismos. Entregar fe de bautismo, los padrinos solteros y los casados, el acta de matrimonio eclesiástica. Los padres también deben recibir las tres charlas. Se les invita a los hermanos a participar a la oración por los enfermos todos los días jueves a las 2 de la tarde. Para el próximo sábado 11 y domingo 12, tendremos retiro de la pastoral familiar en el sector San Pablo, en la comunidad de Yologuala, iniciando la inscripción de las parejas a las 7 de la mañana. Alabado sea Jesucristo.
0: Los sobres que se están entregando son de San Pedro y San Pablo, que siempre nos lo dan para la festividad de San Pedro y San Pablo. Los íbamos a entregar el domingo recién pasado y no se entregaron. Entonces hoy los estamos entregando para que los que puedan hoy ya dejarlo de un solo, pues déjenlo, ¿verdad? De un solo, porque nos están pidiendo entregar estas colectas a los 15 días. A los 15 días. Antes los daban más tiempo, pero hoy no nos dan mucho tiempo. Y como esta colecta va para Roma, entonces se nos pide entregarla luego. Entonces ahí, según la voluntad de cada quien, ¿verdad? La voluntad, la que hicimos de Pentecostés, que se entregaron los sobres de Pentecostés, ahí tenemos el total, cuánto salió, y decirles que no salió mucho. Y es una ayuda para los seminaristas, ¿verdad? La de Pentecostés es para ayudar a los seminaristas, para ayudar a los nuevos sacerdotes, bueno, los que se están formando. Entonces, ahí pues yo creo que la parroquia tendremos que ir viendo, ¿verdad?, en esas situaciones, como, ¿verdad?, según la voluntad de cada quien también, ¿verdad? Pero sí, el Señor dice, ayúdate que te
1: ayudaré.
0: Ayúdate que te ayudaré. Entonces, ahí está ese sobre, los que puedan dejarlo hoy en solo, porque así los entregamos luego y no estamos esperando ahí tanto tiempo que nos estén diciendo que hay que entregar. Bien, queridos hermanos y hermanas, estamos ya en este mes de julio y tenemos algunas actividades para el próximo fin de semana. A nivel de la parroquia tenemos el retiro con la pastoral familiar allá en la comunidad de Yologuala, comenzando a las 7 de la mañana con la inscripción. Como ustedes saben, en el plan diocesano hoy se habla de ya no se habla de tres pastorales, porque antes se hablaba de la pastoral profética, de la pastoral litúrgica y de la pastoral social. Hoy en el nuevo plan diocesano se nos habla de 9 pastorales. Y entre esas pastorales que se nos mencionan, aparte de la litúrgica, de la profética y de la pastoral social, pues se nos menciona también la pastoral de la salud, la pastoral vocacional y la pastoral también familiar. Es parte también del plan diocesano. Entonces por eso estamos trabajando también en la parroquia con la pastoral familiar y nos hemos ido a los sectores. Ya pues vamos a tener este retiro el próximo fin de semana en el sector San Pablo, en la comunidad de Yolohual, y se van a unir el sector Santísima Trinidad y el sector pues mismo San Pablo para este retiro. La pastoral familiar es parte de la parroquia, desde el plan diocesano, no es un movimiento. La pastoral familiar involucra parejas casadas y no casadas. La pastoral familiar va incluyendo hasta los abuelos, hasta los abuelitos forman parte de la pastoral familiar. Entonces, vamos a trabajar. Yo cuando vine, disculpen lo que digo, pero los que estaban ahí, ¿verdad? Dos parejas habían ahí, ¿verdad? Dos parejas. Y pues ahí vamos, ¿verdad? Ahí vamos, caminando, gracias a Dios. Entonces ya estamos haciendo los retiros en los sectores con la pastoral familiar. Y después de este retiro que vamos a hacer allá en el sector San Pablo, en la comunidad de Yolohual, pues los vamos a venir para la sede también. Los vamos a venir para la sede para hacer acá también el retiro de la pastoral familiar, que involucra parejas casadas y no casadas. Y hasta, como decía, hasta los abuelitos, ¿verdad? Bueno, los papás, la mamá, los hijos y los abuelitos también van a ir, ¿verdad? Bueno, así estamos. Después del sector San Pablo pasamos para la sede para ir ya viéndose de retiro con la pastoral familiar. Los que quieran ir también de acá de la sede a hacer este retiro allá el próximo sábado a Yolohual, de los esposos casados y no casados, se pueden anotar en la oficina. Ahí vamos a anotar, ¿verdad? Los que quieran ir de acá de la sede, porque los sectores ya tenemos los que van a ir, pero de acá de los de, no, todavía hay que buscarlos, ¿verdad? Hay que buscarlos. Solo hay como dos parejas que tenemos de la sede, pero sí, vamos a trabajar también, lo digo desde ya, vamos a trabajar con la pastoral familiar fuertemente aquí también en la sede. Nos ponemos en pie para recibir la bendición del Señor. El Señor esté con ustedes. Que la bendición de Dios Todopoderoso, Padre, Hijo y Espíritu Santo descienda sobre ustedes y les acompañe siempre. Pueden ir en la paz del Señor.

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1: Hola, hola, hola, hola. ¿Cómo están, amiguitos? ¿Cómo se encuentran? Es domingo y es 5 de julio. Les damos la bienvenida al programa de ustedes, amiguitos. La hora infantil. Hola, buenos días.
2: Hola, buenos días.
1: Buenos días. ¿Con quién tengo el gusto?
2: Con Andrea.
1: Andrea, ok, Andrea. Dime, ¿en qué te podemos servir?
2: La canción del oso.
1: ¿La canción del qué?
2: Del oso O.
1: Del oso O, así.
2: Sí.
1: Espérame que estoy buscando la canción del oso hormiguero, la canción del oso polar, osito gominola, el baile del oso. Mira, que esa. ¿Y sabes quién la canta?
2: No.
1: Espérame, bueno. ¿Me dices el baile del oso o cómo me dijiste?
2: Sí.
1: Del oso O.
2: Sí.
1: A ver, el oso O. Creo que es esta. Tú la conoces muy bien. A ver, es esta.
2: Es esa.
1: Esta es, ¿verdad? Ok. La vamos a poner en un ratito entonces.
2: Y un cuento.
1: ¿Cuál cuento quieres?
2: Grisito de Oro.
1: El cuento de Ricitos de Oro. Y como tú fuiste la primera que llamaste, te vamos a tener que complacer.
2: Bye.
1: Y será lo primero que va a sonar. Ok, gracias por llamar. Cuídate, bye. Pasa un feliz día. Bien, tempranito se reportan los amiguitos al 2641-2157. Buenos días, quiero el cuento de la cabeza de Medusa, dice desde Talpetate. Buen día, Omar, soy Marisela desde Honduras. Quiero que me complazca con el cuento de Ricitos de Oro y la canción La Abejita. Me escucho todos los domingos, somos fieles oyentes, qué bueno, gracias. Quiero este cuento, dicen, y me mandan un link. El cuento es... Quiero ver... El de la olla mágica.
3: Había una vez...
1: Ese es de la olla mágica, ¿verdad? Sí, ok, va a sonar... La olla mágica y el vecino envidioso, así se llama el cuento. En un ratito suena, amiguitos. Comenzamos entonces la hora que es totalmente de ustedes, la hora infantil.

0: Había una vez, en un pequeño pueblo, vivían dos hermanos, un niño y una niña. El niño se llamaba Harry y era muy travieso. Y la niña se llamaba Sally. Ella era muy inteligente, pero también un poco olvidadiza. Harry y su hermana mayor, Sally, eran muy pobres. A menudo se iban a la cama con el estómago vacío y estaban hambrientos todos los días. Por la noche, era difícil para ellos irse a dormir porque tenían mucha hambre. Un día, Sally tenía tanta hambre que su estómago no paraba de rugir.
1: ¡Oh! ¡Hace días que no comemos un bocado!
0: Sally salió a dar un paseo por el parque para olvidar su hambre y llevó consigo una cantimplora con agua. Al cabo de un rato, quiso beber un poco de agua y descansar, pero justo en ese momento, una anciana con ropas sucias apareció frente a ella. La mujer se acercó lentamente a Sally.
2: Chica, dame un sorbo de agua. No he bebido agua durante días. Por favor, tengo mucha sed.
1: Por supuesto, aquí tiene. Puede beber todo lo que quiera.
0: La anciana bebió un poco de agua y se convirtió en una hermosa y joven hada.
1: ¡Un hada!
0: Quiero darte las gracias por tu ayuda, hermosa chica. Pide un deseo.
1: Querida hada, mi hermano Harry y yo somos muy pobres y hemos estado hambrientos durante días.
0: Mira sobre la mesa tan pronto como llegues a casa y allí verás un tazón mágico.
1: ¿Un tazón mágico?
0: Sí, cuando digas, tazón, cocina una comida caliente, entonces cocinará unas gachas dulces. Cuando digas, para tazón, estoy satisfecha, dejará de cocinar. Ahora tú y tu hermano nunca pasarán hambre.
1: ¡Muchas gracias, joven hada!
0: Oye, niña, no olvides las palabras mágicas. Sally corrió de vuelta a casa. Tal y como dijo el hada, había un tazón sobre la mesa.
3: Hermana, ¿de dónde vino este lujoso tazón?
1: No es elegante, Harry, es mágico. Es un tazón mágico.
3: Está bien, pero ¿qué de bueno tiene un tazón vacío? Incluso si es mágico.
1: Silencio y mira. Tazón, cocina una comida caliente.
0: Después de decir las palabras mágicas, el tazón comenzó a cocinar gachas dulces.
4: Pero, ¿cómo? ¿Cómo es esto posible? El tazón es verdaderamente mágico. ¡Ya no tendremos hambre!
0: Después de decir las palabras mágicas, el tazón comenzó a cocinar gachas dulces. Y cuando finalmente terminaron, Sally dijo las palabras mágicas para evitar que el tazón cocinara algo más.
1: ¡Para, tazón! ¡Estoy satisfecha! ¡Esto es delicioso!
3: ¡Puedo comer estas gachas dulces todos los días!
1: Nunca creerás cómo conseguí este tazón mágico.
0: De hecho, Sally y Harry comieron gachas dulces durante días y nunca se cansaron de su sabor. Un día, antes de que Sally saliera, quiso decirle a su hermano Harry cómo hacer que el tazón parara de cocinar.
1: ¡Harry! ¡Harry! Tengo que decirte algo muy importante. ¡Ven ahora!
0: Harry la ignoró y no acudió a la llamada de su hermana. Así que Sally fue hacia él. Pero justo en ese momento, se olvidó de lo que le iba a decir porque era muy olvidadiza.
3: Ay, ¿qué sucede, Sally? ¿Por qué estás parada allí? ¿No ves que estoy durmiendo?
1: Te iba a decir algo muy importante, pero...
3: Se te olvidó, ¿eh? Clásico Sally. Mi hermana tiene memoria de pez.
1: No seas tan malo, Harry. Mejor me voy.
0: Pero una vez que estuvo fuera de la

0: dulces y quería que el tazón mágico parara.
1: Comí mucho. Creo que fue suficiente para el desayuno.
2: Basta, tazón. No cocinas más. Dije, basta, tazón.
0: Pero el tazón mágico no paró de cocinar. Porque esas no eran las palabras mágicas correctas.
2: ¿Plato? ¿Hocus pocus? ¡Alto!
0: El tazón mágico no se detuvo y siguió cocinando gachas dulces.
2: ¡No puede ser! ¿Qué voy a hacer ahora? ¡El tazón no se detiene! ¡Para, tazón averiado! ¡Estás haciendo un desastre!
0: No importa lo que Harry dijera, el tazón seguía cocinando gachas dulces. En el momento en que Sally regresó a casa, toda la casa estaba llena de gachas.
3: Harry probablemente no se ha despertado todavía, así que ahora le voy a cocinar una deliciosa papilla.
4: ¿Ah? ¿Qué es esto?
0: Cuando Sally no pudo abrir la puerta de la casa, miró a través de la ventana y lo que vio. Toda la casa estaba pegajosa y llena de gachas porque su hermano Harry no podía evitar que el tazón siguiera cocinando.
1: ¡Ayuda!
4: ¡Oh, esto es horrible! ¡Harry!
1: ¡Ah, Sally! ¡Ayúdame! ¡Me voy a caer!
4: ¡Para, tazón! ¡Estoy satisfecha!
0: Después de las palabras mágicas de Sally, el tazón finalmente dejó de cocinar. Así que Harry se salvó de ahogarse en gachas.
1: ¡Gracias, Sally! ¡Sí! ¡Gracias, Sally! Y ahora, ¿qué vamos a hacer con todas estas gachas dulces? Nuestra casa es un desastre de gachas.
0: Sally tuvo una gran idea. Inmediatamente fue y llamó a sus otros vecinos pobres en el vecindario. Cada uno de ellos se formó fuera de la casa de Sally. Mientras Harry llenaba los platos con deliciosas gachas, Sally los entregaba a sus vecinos hambrientos y pobres.
1: Muchas gracias, Sally. Has alimentado a un estómago hambriento.
5: ¡Mmm! ¡Está delicioso!
0: Harry y Sally estaban muy felices de ayudar a la gente pobre como ellos. Tiano. En un pequeño pueblo. Ellos no tenían hijos, pero tenían un perro al que querían mucho llamado Max.
1: ¡Max! Siéntate, dame la pata. Buen chico, buen chico. Aquí tienes.
0: Max los amaba también. Un día, mientras el anciano estaba ocupado en el jardín, vio a Max cavando emocionado en la tierra. El anciano sintió curiosidad y comenzó a cavar en el mismo lugar con su pala. La esposa del anciano escuchó los ladridos emocionados de Max y salió a ver lo que estaba pasando. No pasó mucho tiempo cuando la pala golpeó algo duro.
5: Creo que has encontrado algo, cariño.
0: Lo que el anciano encontró fue un viejo cofre. Curiosamente, abrió el cofre y vio que miles de monedas de oro brillaban delante de él.
1: ¡Ah! ¡Esto debe ser un sueño!
5: ¡Somos ricos! ¡No lo puedo creer!
1: Todo gracias a este perro tan inteligente. Ven aquí, Max. Bien hecho, chico.
0: Sin embargo, la pareja de ancianos no se dio cuenta de que su joven vecino de al lado había visto cada detalle de lo sucedido.
6: Un perro inteligente que encuentra un tesoro. Veamos si puede encontrar un cofre lleno de oro para mí también.
0: Por la noche, el vecino envidioso entró por la ventana a la casa de la anciana pareja.
6: Espero que estén durmiendo.
0: Los ancianos estaban sumergidos en un sueño profundo. El vecino usó golosinas de perro para conseguir que Max lo siguiera.
6: ¡Te tengo!
0: Así, sacó a Max de su casa en medio de la noche y lo secuestró. Al día siguiente, cuando la pareja de ancianos se despertó, no vieron a Max en casa.
5: ¡Max! ¡Ven aquí, chico! ¿Dónde estás, mi perrito?
0: Cuando los ancianos salieron al jardín a buscar a Max, el vecino envidioso los vio agitados.

0: Hola, vecino. ¿Se perdió tu perro?
1: Sí, hemos buscado en todas partes, pero no encontramos a Max. ¿Lo has visto?
0: Sí, corría hacia la ciudad por la mañana, detrás de un gato.
2: La pareja de ancianos fue a la ciudad a buscar a su perro, pero el vecino envidioso había escondido al perro en su propia casa. Y una vez que la pareja de ancianos se había ido, se lo llevó a su jardín.
0: Sigue por aquí para mi jardín.
2: Tenía sujetado al perro con una cadena para que no pudiera escapar.
0: Vamos, perro inteligente. Cava hasta que encuentres un tesoro o nunca volverás a ver a tus dueños.
2: Max comenzó a olfatear tristemente. Después de un rato, se detuvo y comenzó a ladrar persistentemente.
0: ¿Aquí? ¡Ah, muy bien!
2: El vecino pensó que el perro encontró algo, por lo que comenzó a cavar de inmediato. Y, por supuesto, también encontró un enorme cofre con un tesoro.
0: Aquí hay un cofre más grande que el de mi vecino. Bien hecho, perro inteligente.
2: El vecino quitó la cadena y dejó al perro en el jardín de la pareja anciana. Cuando los ancianos regresaron a casa tristemente, su querido perro Max ladró para saludarlos.
1: ¿Max? ¡Oh, aquí estás! Estábamos tan preocupados por ti, Max.
2: Esa misma noche, el vecino envidioso llegó a la casa de la pareja con gran codicia.
0: Estoy muy contento de que haya encontrado a su perro. Debe estar muy cansado de buscarlo. ¿Qué le parece si le ayudo y lo saco a dar un paseo hoy? Así pueden descansar.
3: ¡Oh, qué considerado eres, vecino! Max es amigable y cariñoso. Por supuesto que puedes ir con él a dar un paseo.
2: El vecino envidioso llamó a Max, pero Max dio unos pasos adelante y comenzó a hablar.
1: Este hombre es malo. Nunca iré a ninguna parte con él.
2: Al escuchar al perro hablando como un humano, el vecino envidioso quedó impresionado.
0: ¿Cómo? ¿Cómo puede hablar tu perro?
2: La pareja no escuchó la voz de Max. Ellos solo escucharon sus ladridos, así que pensaron que el vecino estaba bromeando.
3: Si por hablar te refieres a ladrar, entonces sí habló. Pero todos los perros ladran. ¿Por qué te sorprende esto?
0: Pero... No ladró. Hablaba como un humano. ¡Lo juro!
1: Tal vez eres tú el que necesita un poco de descanso, vecino. Estás escuchando perros que hablan.
2: El vecino envidioso regresó a casa perturbado. Tan pronto como se despertó al día siguiente, fue a la casa de la pareja de ancianos de nuevo.
0: Vine a disculparme por ayer. Hoy estoy mejor. ¿Dónde está Max?
1: Me alegro que te estés recuperando, vecino. ¡Max! ¡Vamos, chico!
2: Max vino corriendo y cuando vio al cruel vecino, volvió a hablar.
1: ¡Uf! ¡Qué envidioso y mal vecino eres! ¿Qué estás haciendo aquí de nuevo?
2: El vecino no pudo ocultar su sorpresa y comenzó a sudar frío.
0: ¿Qué? ¡No! ¡Habló de nuevo! ¡Su perro ha hablado como un humano de nuevo!
2: Sin embargo, la pareja escuchó a Max ladrar normalmente.
1: Vecino, creo que deberías ver a un médico.
0: Esto es una trampa. ¡Brujería! ¡Hechicería! ¡Y tu perro mágico me está haciendo parecer loco! ¡Lo sé!
3: Max es solo un perro normal. Mi esposo y yo no somos magos ni brujos.
0: Sé que su perro mágico encontró un cofre lleno de oro en su jardín.
1: Pero fue solo suerte, vecino.
0: No fue solo suerte, y yo voy a demostrarlo, no solo a ustedes. Lo haré frente a todo el pueblo. Así todos verán que ustedes son magos y serán expulsados de aquí. Y su perro será mío también.
2: Cuando el vecino envidioso salía de la casa, la pareja de ancianos pensó que estaba loco. Después de un rato, El vecino envidioso regresó a la casa de la pareja con varias personas.
0: ¡Aquí están los hechiceros! ¡Vean! ¡Y ese es el perro mágico!
1: Querido anciano, creo que nuestro vecino no está bien. Habla como si hubiese perdido la razón.
4: Señor, esta pareja ha vivido en nuestro pueblo por mucho tiempo. Son de buen corazón. Si dices que son hechiceros, demuéstralo. De lo contrario, no nos hagas perder el tiempo.
2: El vecino envidioso señaló a Max como prueba de lo que estaba diciendo.
0: Dime algo ahora, perro mágico. ¡Vamos, vamos!
1: Déjame decirte, eres un envidioso y mal vecino.
0: ¿Ven? Una prueba para ustedes. Un perro que habla como un humano.
2: El anciano y los aldeanos se miraron con asombro.
4: ¿De qué estás hablando, vecino?
0: Estoy hablando del perro. Habló. Simplemente habló como nosotros. ¿No lo escucharon?
4: No, no lo creo. Suena como cualquier otro perro. Simplemente ladró.
0: ¿Pero cómo puede ser? ¿Qué pasa con ustedes? ¿No lo escucharon hablar?
2: Los aldeanos también dijeron que el perro acababa de ladrar.
0: ¡Es un perro mágico que encuentra cofres del tesoro! ¡Créanme!
4: Los perros tienen buen olfato y pueden encontrar muchas cosas en el suelo, señor.
1: Sí, fue solo una coincidencia que él encontró un cofre de tesoro para nosotros. Estábamos cavando en el jardín.
0: No. ¡No fue una coincidencia!
2: Así que el envidioso vecino les dijo a todos cómo había secuestrado al perro. Le hizo cavar en su propio jardín y el perro también encontró un cofre del tesoro para él.
3: ¿Qué? ¿Secuestraste a Max?
2: El vecino envidioso abrió el cofre del tesoro que el perro había encontrado delante de todos y vio que estaba lleno de arena en lugar de oro.
0: ¿Cómo puede ser? ¡Esto es imposible!
4: Esto no es más que robo y calumnia. Ya no eres nuestro vecino. Sal de nuestro pueblo inmediatamente.
2: El vecino envidioso inclinó la cabeza y abandonó el pueblo avergonzado.
4: Sé que son buenas personas. No te preocupes, nuestro pueblo será un lugar más seguro ahora. Especialmente para su perro, Max.
3: Gracias, querido anciano.
2: Después de todo lo que había sucedido, Max hizo que todos lo amaran con alegría y emoción.
3: ¡Ay, qué dulce eres! ¡Bien por ti!
1: ¡Buen cachorro!
2: A partir de ese día, la pareja de ancianos vivió una vida tranquila con su querido perro Max.
1: ¡Los amo tanto, querida familia! ¿Qué? ¿Dijiste algo, querida?
3: No, pensé que dijiste algo también.
5: ¿Vamos a comer verduras?
1: ¡Fin!
5: No. ¡Vamos!

vamos a mandar saludos bien especiales a Ashley Giselle, cumple 8 añitos el día de hoy, hasta el cantón Laguna de Corinto, de parte de toda su familia, especialmente de su mamá, de, bueno, todas ahí en la familia están deseándole felicidades a la princesita. 8 añitos, Ashley Giselle, felicidades.

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Saludos para Cintia Camila Herrera, cumpleaños el 9 de julio. Desde ya, felicidades, Cintia Camila.

0: Ricitos de Oro y los Tres Ositos. Cerca del bosque había una casita muy bonita, como un pedacito de azúcar. Tenía sus paredes blancas como si fueran de algodón, el techo tan rojo como una manzana. Tres ventanitas adornadas con pájaros y flores, y le rodeaba un hermoso jardín en donde había tantas flores como pelos tiene un gato. En ese lindo hogar vivía una niña muy bonita, con sus grandes ojos azules, su boca chiquita como una flor, y su cabello que parecía de hilos de oro. Su mamá la llamaba Ricitos de Oro. La niña, como no tenía hermanitos con quien jugar, se había hecho amiga de todos los animalitos del bosque. Así había aprendido a cantar como un pájaro y a correr tan fuerte como una ardillita. Esa mañana, Ricitos de Oro había salido a saludar a sus amigos del bosque. Brincaba y cantaba llena de felicidad. Y la primera en saludarla fue una simpática ardillita. Y así, cantando y jugando con la ardillita, Ricitos de Oro se fue internando cada vez más en el bosque. Juntaba flores en su delantal y la ardillita la ayudaba poniendo margaritas en su cola. Pero de pronto llegaron hasta un camino de piedritas rojas.
1: ¡Mira, ardillita! ¡Un camino de piedritas rojas! ¡Por favor, no hables tan a prisa! No te entiendo. ¿Quieres decírmelo despacito?
2: Dijo que este camino es desconocido para mí. No sé a dónde conduce.
1: Entonces debemos saber a dónde lleva. ¡Vamos, ardillita! Por favor, pareces matraca. ¿Qué te pasa? ¿Por qué tiemblas y brincas asustada? Habla, pero despacito, ¿eh?
2: Por favor, Ricitos de Oro, no vayamos por este camino. Recuerda que las niñas curiosas siempre reciben su castigo.
1: No tiene nada de malo.
2: Recuerda que tu mamá te ha prohibido que vengas al bosque. Si no regresas ahora, te va a regañar.
1: Le llevaré estas flores para que no se enoje conmigo. Pero antes hemos de saber a dónde conduce este camino.
2: ¡No, no! ¡No! ¡Tal vez lleguemos a la casa de un dragón! ¡O de un terrible gigante comedor de ardillas! ¡No, no, no!
1: ¿Dragones? ¿Gigantes? ¡No, ardillita! En el bosque solo viven los animalitos buenos. ¡Anda, miedosa! ¡Sube a mi hombro y vámonos!
0: Y allá fue Ricitos de Oro por el camino de piedras rojas. La ardillita, llena de miedo, se tapaba la carita con su cola. Después de caminar un rato, al doblar por una vereda, Ricitos de Oro descubrió algo.
1: ¡Mira, ardillita! ¡Una casa en medio del bosque!
2: ¡Está hecha de troncos de árbol y florecitas!
1: ¡Y huele a comida! ¡Rico! ¡No contestan! ¿Qué dices?
2: Que esto me da miedo. Será mejor que regresemos.
1: La puerta está abierta. Entremos. Mira, la mesa está servida. Hay tres platos con comida. ¡Qué bien huele!
2: ¡A comer, se ha dicho! ¡Probemos de este plato grande! ¡Muy salada!
1: Tomemos de este plato mediano. Está insípido.
2: ¡Yupi! ¡Pan con miel! ¡Está rico!
1: Déjame probar. ¡Delicioso! ¡Nos lo acabaremos!
2: ¡Se acabó!
1: ¡Mira, ardillita! ¡Aquí hay tres sillones! ¡Uno grandote! ¡Uno mediano! ¡Y uno chiquito! ¡Qué gracioso! ¡Me sentaré en el pequeño!
2: ¡No! ¡No me lo hagas! ¡Puedo romperse!
1: ¡Uy! ¡Qué sentón me di!
2: ¡Y rompiste el sillón! ¡Vámonos! ¡Vámonos antes de que los dueños de la casa regresen! ¡Vámonos!
1: ¡No! Tengo curiosidad por ver la casa. Subamos por la escalera.
2: ¡Tengo mucho miedo! ¡Hasta los pelos de mi cola se me paran!
1: ¡Anda, miedosa! ¡Súbete a mi hombro y vamos para arriba! ¡Mira, ardillita!
2: ¿Qué? ¿Qué pasa? ¿Un gigante con la ardilla?
3: llamas?
2: Una grandota, otra mediana y una chiquita.
3: Me subiré a la grandota. Brincaré sobre el colchón así.

0: Ay, estoy rendida. El juego me dio sueño.
1: Una siestecita nos caerá bien.
0: Nos acostaremos en la camita chiquita.
1: Me taparé con mi cola para no tener frío.
2: Ricitos de Oro y la Ardillita, muy juntitas, se quedaron dormidas. Pero en ese momento se escucharon tres voces.

0: gallito.
1: Eran los dueños de la casa. El señor oso, la señora osa y su pequeño osito.
2: ¿Quién probó mi plato de comida?
1: ¿Y el mío?
3: ¡Se acabaron mi pan con miel!
4: ¿Quién será el intruso?
3: Mira, papá, rompieron mi silloncito.
2: ¿Quién se atrevió a probar nuestra comida? ¿Quién rompió el sillón de mi osito? ¡Estoy verde del coraje!
4: ¡Calla, papá oso! ¿Tal vez el intruso todavía está aquí?
2: ¡Vamos a buscarlo! Y si lo encuentro, le arranco los pelos.
4: ¿Y cómo sabes que tiene pelos?
2: Ya veremos. Vamos arriba. Despacito. ¡Despacito!
4: ¡Mira! ¡Nuestras camas están en desorden!
2: ¿Quién ha brincado sobre ellas?
4: ¡Shh! Mira, papá. En mi camita está una niña dormida y una ardilla. ¡Qué graciosa!
2: Yo no le encuentro la gracia. Esta niña y su ardilla son intrusos. Se acabaron nuestra comida, rompieron el sillón, brincaron en mi cama. Y ahora duermen como troncos.
4: ¡Papá oso! ¡No les chicharrón! ¡Y un coscorrón!
2: ¡Las haremos requesón! Pondré mis garras sobre la ardilla.
5: ¿Quién me aplasta mi cola? Oh, es una pata grande y peluda, con terribles uñotas. Una pata de oso. ¿La pata del oso? ¡El oso!
4: ¿Qué pasa, ardillita? ¿Por qué no me dejas dormir?
5: ¡Un oso! ¡Dos osos! ¡Tres osos!
4: ¿Tres osos?
2: ¿Qué hacen en mi casa?
4: ¿Por qué rompieron el sillón de mi hijito? ¿Por qué se comieron mi pan con miel?
2: ¡Contesten!
4: La ardillita, pensamos que... creíamos que...
2: ¿Saben el castigo a los intrusos?
4: ¡Comeremos ardilla al horno!
5: ¡Ardilla al horno! ¡Qué horror!
2: ¡Pagarán su atrevimiento!
4: ¡Pronto, ardillita! ¡Huyamos, pronto!
5: ¡Papás, para qué la quiero! ¡A morir! ¡A morir!
2: Creo que han recibido su castigo. Nunca volverán a meterse en casa ajena.
1: Y desde ese día, Ricitos de Oro obedeció a su mamá y nunca se atrevió a salir sola al bosque. Y su amiga la ardillita permanecía escondida en el tronco del árbol, asomando apenas la punta de la nariz y la colita. Habían recibido el castigo por ser curiosas y desobedientes.

0: En una casita perdida en el monte, vivía una cabra con sus 7 hijitas. 6 de ellas eran blancas como la leche. La más pequeña de todas era negra como la noche. Una tarde, mientras mamá cabra atendía los trabajos de la casa, se le acercaron sus hijitas.
1: ¡Mamá! ¡Tenemos hambre!
2: ¿Me das la merienda?
3: ¿Y a mí también, mamá?
2: ¿Y a mí?
4: ¡Claro que sí! ¡Vamos a ver!
1: ¡Mamá! ¿Hay alfalfa?
2: Yo prefiero algarrobas.
1: ¿Y yo lechuga?
2: ¿Y yo?
4: ¡Basta! No habléis todas a la vez. ¡Veamos! ¡Oh! ¡Vaya! Casi se han terminado las provisiones. Queda lo justo para la merienda. Mientras coméis, iré al prado a buscar hierba. Y cuando yo no esté en casa, mucho cuidado con abrir la puerta. Anda el lobo por esos andurriales y aprovecharía el menor descuido para comeros.
1: Vete tranquila, mamá.
2: Vigilaremos.
1: No abriremos a nadie.
2: Seremos buenas cabritas.
0: Y mamá cabra se fue al prado a buscar hierba. El lobo, que estaba allí fuera espiando en espera de una ocasión como aquella, se relamió de gusto.
5: Ya sabía yo que un rato u otro tendría que salir. ¡Esta es la mía! ¡Vaya 7 bocados deliciosos me esperan!
0: Cuando la madre cabra se hubo alejado, el lobo se dirigió a la casa.
1: ¡Llaman a la puerta!
2: ¡Debe de ser nuestra madre!
1: ¡Vamos a abrir!
2: ¡Espera! Mamá dijo que no abriéramos sin estar seguras de que era ella. Pregunta quién es. ¿Quién es?
6: Soy vuestra madre.
2: Nuestra madre tiene la voz más clara.
1: Querías engañarnos.
2: ¡Eres el lobo!
1: ¡Y te hemos conocido!
2: ¡Vete!
0: El lobo se marchó enfurecido al ver que no había podido engañar a las 7 cabritas.
5: ¡Me las pagaréis! Así que vuestra madre tiene la voz más fina, ¿eh? Dicen que los huevos aclaran la voz.
0: Fue a una granja cercana. Se tragó una docena de huevos que le robó a la asustada granjera y regresó a la casita del monte.
1: ¿Quién es?
7: Soy vuestra madre.
2: Ahora sí que es ella.
1: Vamos a abrir.
2: Esperad. Antes tenemos que asegurarnos. Enséñanos la pata por debajo de la puerta.
1: A ver.
2: ¡Oh! ¡Tiene la pata negra!
1: ¡Es otra vez el lobo!
2: Tampoco ahora has conseguido engañarnos. Nuestra madre tiene las patas blancas.
0: El lobo se marchó echando chispas por los colmillos.
5: Ahora veréis quién soy yo. Esta vez no os escaparéis. Vuestra madre tiene las patas blancas, ¿eh? Me habéis hecho un gran favor al recordármelo.
0: El lobo se fue galopando al molino próximo. Penetró donde el molinero guardaba la harina, desgarró uno de los sacos, se revolcó encima y salió de allí blanco de pies a cabeza. Al poco rato, estaba otra vez frente a la casa de las cabritas.
1: ¿Quién es?
7: Soy vuestra madre.
2: Enséñanos la pata por debajo de la puerta.
1: A ver. Ahora sí que es ella.
0: Las cabritas, confiadas, abrieron la puerta. Al ver al lobo, corrieron a esconderse por todos los rincones de la casa. Una se escondió dentro del armario, otra se metió debajo de la cama, otra se encerró dentro de un baúl, otra saltó dentro del horno, otra se agazapó tras la puerta de la cocina, otra se acurrucó en el aparador. El lobo se puso a buscarlas y a medida que las encontraba, las iba engullendo. Solo se salvó la más pequeña, que se escondió en la caja del reloj. Y como era negra, el lobo no la distinguió en la oscuridad de aquel rincón. Cuando la madre cabra regresó del prado, encontró la puerta abierta y todos los muebles patas arriba.
4: ¿Qué ha pasado? ¡Hijitas! ¿Dónde estáis?
2: Mamá, estoy aquí, escondida en la caja del reloj.
0: Mamá cabra ayudó a salir a la pequeña y esta le contó lo ocurrido. Tras los primeros momentos de desconsuelo, suspiros y lloros, la madre cabra quiso seguir las huellas del lobo. Lo encontró durmiendo a la sombra de un árbol.
4: ¡Cuidado! ¡No hagas ruido! ¡Podría despertar!
2: ¡Mamá! ¡Mira! ¡Mira cómo se le mueve la barriga!
4: ¡Sí! ¡Sí, es verdad! El glotón se habrá tragado enteras a tus hermanas. Ve a casa y trae tijeras, hilo y aguja.
2: ¡Enseguida, mamá!
0: No tardó en regresar la cabrita pequeña con lo que su madre le había pedido. Mamá cabra puso manos a la obra. Con sumo cuidado, abrió la barriga del lobo y salieron las 6 cabritas.
4: ¡Silencio! Podríais despertar al lobo. Ahora traedme una piedra cada una de vosotras.
0: Mamá cabra metió las piedras dentro de la barriga del lobo y luego se la cosió con hilo y aguja. Hecha la operación, mandó a las cabritas que se escondieran y esperó pacientemente. Al rato, despertó el lobo.
5: ¡Qué pesadez siento en el estómago! ¡Se me habrán indigestado las cabritas! ¡Y qué sed tengo! ¡Voy a beber agua!
0: Se acercó al río y al inclinarse para beber, el peso de las piedras le hizo tambalearse y cayó dentro del agua. Las cabritas, al ver al lobo arrastrado por las aguas, formando corro, cantaron y danzaron alegremente.

0: La cabeza de Medusa. En un país muy lejano, vivía una reina llamada Danae, que tenía un hijito de nombre Perseo. Un día, un grupo de malos Perseo y la arrojaron. La reina apretó a su hijito contra su pecho y dejó que las olas se la llevaran, confiada en el buen Dios. Las olas arrastraron la caja hasta una playa en donde había unos pescadores.
1: ¿Qué es eso? Una gran caja en la orilla de la playa. Seguro la arrojó el mar. Me acercaré a ella. Algo hay dentro de la caja. ¿Eh? Una mujer con un niño en brazos. ¿Quién es usted, señora? ¿Y cómo es que ha llegado aquí?
2: Estoy desfallecida de cansancio y mi hijito tiene hambre. ¿Nos puede dar hospitalidad, buen pescador?
1: Salga, salga usted de allí. Mi humilde casa está a vuestras órdenes. Venga, señora, por aquí. Todo lo que me ha contado usted, señora, es terrible. Y estoy a vuestro servicio.
0: Gracias.
1: No tengo más que esta cabaña en que vivo con mi familia. Soy hermano del gobernante de este país, el rey Polidectes. Pero tanto él como sus súbditos son malos y crueles. Por eso me he retirado aquí cerca del mar a hacer mi vida.
0: Agradezco tu ayuda y me quedaré a vivir aquí, con mi hijo Perseo.
1: Yo lo ayudaré a ser fuerte y estudioso. Tengo libros suficientes para su educación. Aquí que será Perseo, cerca del mar.

0: han pasado muchos años y eres un hombre. Ha llegado el día en que tienes que presentarte ante el rey Polidectes como su súbdito.
1: Estoy listo para conocer a su majestad.
2: Deja bendecirte, hijo, y que tengas mucha suerte.
3: Majestad, el joven Perseo espera audiencia.
0: Hazlo pasar enseguida. Acércate, Perseo. Perseo, ya eres un joven fuerte y sé que mi hermano el pescador ha sido muy generoso contigo y con tu madre Danae. Y estoy seguro de que querrás pagar en alguna forma tantas bondades.
1: Majestad, mi vida os pertenece. Haré lo que se me pida.
0: Muy bien, muy bien. Tengo una pequeña aventura que proponerte. Sé que aprovecharás la oportunidad para distinguirte. No sé si sabrás que he pensado en casarme con una bella princesa. Y según es costumbre en estas ocasiones, quiero regalarle a mi novia algo digno de ella.
1: ¿Puedo ayudar a conseguir ese regalo?
0: Puedes, si eres tan valiente como creo. El regalo en que he pensado es la cabeza de la gorgona medusa con los bucles de víbora. Espero que tú me la traigas lo más pronto posible.
1: Mañana mismo saldré a buscarla.
0: Muy bien, Perseo. Pero ten cuidado de cortarle la cabeza de un solo tajo. Para no desfigurar el regalo. Quiero que este sea digno de la princesa. Así que, hasta pronto, Perseo.
1: Buen pescador, amigo.
0: Perseo, ya regresaste de ver al rey.
1: Así es. Y me ha encomendado le traiga la cabeza de medusa. La de los rizos de víbora.
0: ¿La cabeza de medusa? ¿Tú sabes quién es ese monstruo?
1: Algo he oído.
0: Existen tres hermanas gorgonas. Son los monstruos más raros y terribles que ha habido en el mundo. En vez de cabello, tienen rizos de serpientes con lenguas venenosas. Sus dientes son largos y puntiagudos. Sus manos son como de acero y sus cuerpos duros, con escamas que parecen de metal. Tienen inmensas alas de plumas, como de oro, que brillan cuando vuelan al resplandor del sol. Sería un espectáculo maravilloso poderlas ver. Pero cuando se lanzan en vuelo, todo mundo corre a esconderse.
1: ¿Tendrán miedo de ser atrapados por ellas?
0: No, no solo miedo de ser mordidos por las víboras o heridos por sus garras, sino por algo más terrible y difícil de evitar. Pues si alguien mira una gorgona, al instante queda convertido en estatua de piedra.
1: Buen pescador, no le digas a mi madre lo que me encomendó el rey, pues tengo que cumplir mi palabra. Voy ahora mismo a buscar mi espada y mi escudo y salgo de viaje enseguida.

0: Ahora que estoy solo aquí en el bosque, debo confesar que siento terror. Y como si fuera un niño, tengo ganas de llorar. Pues si algo me pasa, ¿quién cuidará a mi madre?
1: Perseo.
0: ¿Eh? ¿Quién me habla?
1: Yo, Perseo.
0: ¿Quién eres tú que tan ligero te mueves y llevas una espada retorcida y rara?
1: ¿Por qué estás triste, Perseo?
0: No estoy triste. Es que tengo que correr una aventura que me tiene algo preocupado.
1: Ah, tal vez te pueda ayudar. Antes he ayudado a jóvenes cuya tarea parecía muy difícil. Tal vez tú habrás oído hablar de mí. Tengo varios nombres, pero el que más me gusta es Mercurio.
0: ¿Mercurio? Sí, claro. Tienes una hermosa y ligera capa y un casco bien bonito. Y la espada de Mercurio.
1: Y otras cosas que más tarde descubrirás. Además, soy el amigo que te va a ayudar. Sé que quieres cortarle la cabeza a la gorgona Medusa. Y entre mi hermana y yo, te ayudaremos.
0: ¿Tu hermana?
1: Sí. Ella es muy sabia. Se llama Minerva. Lo primero que tienes que hacer es pulir tu escudo hasta que quede brillante como un espejo.
0: ¡Ah, eso es fácil! Ya está listo. ¿Te parece bien?
1: Perfecto. Y ahora, dame tu espada y toma la mía. Con ella podrás cortar el metal como si fuera mantequilla. Y empecemos por ir a buscar a las tres mujeres grises.
0: ¿Las tres mujeres grises? ¿Quiénes son?
1: Son unas viejitas muy raras. No tienen más que un ojo para las tres. Y solamente un diente. Debemos encontrarlas al atardecer, pues nunca salen a la luz ni del sol ni de la luna. ¡Vamos!
0: ¡Vamos!
1: Vaya si caminas lento.
0: Es que tú tienes alas en tus sandalias. Y creo que también en tu casco. Así, amigo, apenas te puedo alcanzar.
1: Yo te conseguiré sandalias con alas como las mías.
0: Oye, tú dijiste algo de tu hermana. ¿A dónde está? ¿Cuándo la veremos?
1: Pronto. Pero te advierto que mi hermana Minerva es muy prudente. Rara vez sonríe y nunca se ríe. Además, no dice una palabra a menos que sea importante o necesario. Conoce todas las artes. No es muy simpática, pero ella nos ayudará a encontrar a las gorgonas.
0: Ya está oscureciendo.
1: No tengas miedo. Hemos llegado al lugar en donde se encuentran las tres viejas grises. Y aunque tienen un solo ojo, este ve más que 12 ojos como los nuestros.
0: ¿Y cómo pueden ver con un solo ojo?
1: Lo tienen en la frente y se lo cambian de una a otra, enchufándolo como si fuera un foco. Así que solo una de ellas puede ver a la vez. ¡Shh! ¡Allí vienen!
0: Vienen largas cabelleras grises. Y sus vestidos son como de gasa, del color del tiempo. ¡Cómo brilla el ojo! Parece un inmenso brillante. Da la sensación de poder ver en la oscuridad.
2: ¡Hermana! ¡Hermana espantapájaros! ¿Ya has tenido el ojo mucho rato? ¿Ahora me toca a mí?
3: Deja que lo lleve otro rato, hermana pesadilla. Me parece haber visto algo por esos matorrales.
2: Bueno, ¿y eso qué? ¿Yo podré ver también como tú? El ojo es tan mío como tuyo. Insisto en dar una espiadita.
4: ¿Y yo qué? Hace rato que no veo nada. Y ya es mi turno. Ya me cansé de que me lleven de la mano.
3: Es cierto. A ti te toca, pingarota. Y como no me gustan las discusiones, ¡ahí tienen ojo! ¡Póngaselo en la pijojo!
1: Mírenlas cómo estiran sus brazos flacos. Ahora es la oportunidad. ¡Pronto! ¡Pronto! ¡Quítales el ojo!
0: ¡Así! ¡Ya es mío!
4: ¿Qué pasó?
3: ¡No sé! ¡Tu pesadilla, dinos!
2: ¡Yo no puedo verte! ¿Quién tiene el ojo?
0: ¡Señoras, no peleen! ¡Su ojo lo tengo yo!
3: ¿Quién es nuestro ojo? ¿Quién eres?
4: ¿Qué hacemos, hermana espantapájaros?
3: ¡No sé, hermana pingaruta!
2: ¡Auxilio!
3: ¡Auxilio!
2: ¡Ay, ladrón!
1: ¡Señoras, un momento! Les devolveremos su ojo en cuanto nos digan en dónde están las ninfas.
2: ¿Las ninfas?
3: ¿Qué ninfas? ¿Hay ninfas del bosque? ¿Ninfas del río? ¿O ninfas de las fuentes?
1: Las ninfas que tienen la bolsa encantada, las zapatillas voladoras y el casco invisible.
2: ¡Ay, hermanitas! ¿Ustedes saben de qué habla este hombre?
3: ¡Unas zapatillas voladoras!
4: ¿Y un casco mágico?
2: ¿Cómo quieren que tres viejitas con un solo ojo lo sepan?
1: Bueno, amigo Perseo, vámonos.
2: ¡Un momento! ¡No, no se vayan! ¡Les diremos!
0: Gracias por la información. Y aquí tienen su precioso ojo enchufado en espantapájaros.
1: ¡Vámonos rápido!

0: Hemos llegado al país de las flores. Aquí viven las ninfas.
1: ¿Esas que están junto al lago son ellas?
0: Sí, esas son. Qué bellas, ¿verdad?
1: Lindísimas. Una tiene cabellera azul, otra rosa y otra dorada. Visten trajes de flores y juegan con los pájaros y mariposas.
0: Escucha, escucha qué lindo canto.
1: Es la voz más dulce que he oído.
0: Acerquémonos, Perseo. Amigas ninfas.
2: Vamos.
0: Ninfa azul, ¿me quieres regalar tu bolsa mágica?
1: Gracias, ninfa azul.
0: Ninfa rosa, ¿me regalas tus zapatillas voladoras?

ninfa dorada. ¿Me quieres dar el casco invisible? Gracias, ninfa dorada. Gracias, lindas ninfas. Adiós.

0: Ahora, Perseo, toma el casco invisible, cuélgate la bolsa mágica y ponte las zapatillas para volar. ¡Ten! ¡Eh! ¡Cuidado! ¡Se te cae una zapatilla volando! ¡Te la alcanzaré! ¡Póntela! ¡Antes de que se te vuelva a ir! ¡Ya está! ¡Uy! ¡Me voy volando la cabeza! ¡Estira los pies! ¡Así! ¡Mira!
1: ¡Ya puedo mejor! ¡Me iré volando cerca de ti!
0: Ahora, ponte el casco invisible.
1: Ya está.
0: ¡Y has desaparecido! ¡Te has vuelto invisible! ¿Dónde estás?
1: Aquí, a tu derecha. ¿No me ves?
0: Claro que no. Pero si yo no te puedo ver, tampoco te verán las gorgonas. Ahora sígueme y ensáyate a volar.
2: ¡Qué grande se ve la luna desde esta altura!
3: Y mira la tierra abajo, con sus ríos y sus valles. ¡Cuidado con los meteoros! Vamos a cambiar de ruta, pues por aquí hay muchos.
2: ¿Qué es lo que siento volando cerca de mí? Es más que una nube. Siento como... una brisa.
3: Ah, es mi hermana Minerva. Ella nos viene acompañando, pues sin su sabiduría no podemos hacer nada. Tiene unos ojos tan maravillosos que en este momento te puede ver, aunque estés invisible. Así que ella será la primera en distinguir las gorgonas.
4: Vuelen un poco hacia la derecha, bajando despacio.
3: Sí, hermana.
2: Ya distingo un inmenso océano.
3: El mar está embravecido. Mira qué inmensas son sus olas.
2: Se estrellan contra las rocas.
4: Perseo, las gorgonas están a la vista.
2: ¿Dónde?
3: No las veo.
4: En la costa, debajo de ti. Si en este momento dejaras caer una piedra, despegarías.
3: Te dije que ella sería la primera en verlas.
2: Bajaré un poco más.

0: ahora sí distingo algo en esa pequeña isla entre las rocas. Allí están. ¿Cómo brillan sus alas con la luz de la luna? Parece que están dormidas. Sus garras están semienterradas en la arena. Las víboras de sus cabezas también duermen. ¡Eh! Alguna que otra se mueve. Son espantosas y bellas a la vez. Sus caras se esconden entre las alas.
1: Ahora es tu oportunidad mientras están dormidas. Pues si despiertan, estás perdido.
0: ¿A cuál pego? Las tres son idénticas. ¿Cuál de las tres gorgonas es Medusa?
2: Medusa es a la única a quien le puedes cortar la cabeza. Pues las otras dos tienen el cuello tan duro que la espada más templada se rompería al tocarlas. ¡Ten cuidado! Ahora una de ellas se voltea y su cara quedará a la vista. Si la ves, quedarás convertido en estatua de piedra. Mírala nada más en el reflejo de tu escudo.
0: Ahora comprendo por qué me mandaste pulirlo, amigo Mercurio.
1: ¡Baja! ¡Baja más! Míralas cómo se retuercen. Parece que tienen pesadillas. Y las víboras de sus cabezas están inquietas también. No se vayan a despertar.
2: Ten calma, Perseo. Guíate por el reflejo de tu escudo mientras desciendes. Y ten cuidado de acertar al primer golpe.
1: Ahora, arrójate sobre ella.

0: Perseo, le cortaste la cabeza de un solo tajo. Métela rápido en la bolsa mágica.
1: Tu deber está cumplido. Ahora vuela rápido hacia arriba, pues las otras dos gorgonas tratarán de vengar la muerte de Medusa.
0: Apenas tuve tiempo de elevarme. Las gorgonas se han despertado. Y si no fuera porque soy invisible con mi casco, me harían pedazos. No las veo, pero oigo hasta acá el ciseo de las víboras. Más vale que me leve un poco más. ¡Qué bien vuelas ahora, Perseo! Trabajo me costó alcanzarte. Si no fuera porque mi hermana me dijo en dónde estabas, nunca te hubiera encontrado. Amigo Mercurio, qué gusto tenerte cerca otra vez. Bajemos a tierra. Tengo que llevar la cabeza de Medusa al rey Polidemnes.
2: No puedo ir contigo, Perseo. Tengo que ir a visitar a mi amigo Neptuno en las costas azules.
0: Te acompañaré hasta allá y allí nos despediremos.
2: ¡Buena idea! ¡Volvemos rápido!

0: ¿Qué veo? El rey Neptuno en su carroza de concha nácar, arriba de las olas.
1: ¡Qué maravilla! 12 caballos marinos la jalan y una escolta de peces dorados la rodean.
0: Pero es que el rey Neptuno no sube a la superficie a menos que algo grave suceda. Acerquémonos. Majestad, ¿qué sucede?
2: Amigo Mercurio, qué gusto verte. Algo terrible ha pasado. La serpiente marina se ha robado a mis 3 hijas.
0: ¿Pero cómo? ¿Por qué?
2: Sabía el reptil que yo no quería que viniera a dar al mar azul. En represalia y lleno de coraje, se llevó a mis hijas a sus dominios en las cuevas negras.
0: Te ayudaremos a rescatarlas. Vengo bien acompañado de...

0: y de un polaco puede acabar con todos nosotros.
1: Hace mucho que no uso mi espada. Me encantará usarla contra ese reptil. Cambiemos de espadas otra vez, Perseo.
2: Mercurio, deja el caballo. Ve solo. Sumérgete por la cueva del centro y llegarás justo a la cabeza de la serpiente. No trates de cortársela. No podrías. Encájale la espada en el ojo.
1: Gracias, hermana sabiduría. Qué gentil eres. Siempre ayudando a tu hermana. Ahora voy.
0: ¡Bravo sea el amigo barroco!
1: Iré tras Mercurio.
2: No, Perseo. Espera. Esa sangre es del monstruo. Ya lo ha matado Mercurio.
1: Ahí viene. Y trae a las tres princesas con él. Majestad, os entrego a vuestras hijas. Llevaoslas pronto, pues el mar se sigue tiñendo de rojo y el agua se pondrá muy pesada para nadar.
0: Gracias, Mercurio, amigo mío. Ahora regreso a las profundidades del mar azul. Adiós, adiós, Perseo.
1: Adiós, rey Neptuno.
3: Adiós.

0: Perseo, he gozado mucho en tu compañía, pero ha llegado el momento de despedirnos.
1: Sí, Mercurio. Has sido como un hermano, y te doy las gracias a ti y a tu gentil y sabia hermana Minerva. Ahora regreso a ver a mi madre y a terminar mi misión. Adiós, Mercurio.
0: Adiós. Adiós, amigo.

Bueno, amiguitos, ya casi en la recta final, pero tengo unos mensajes pendientes que leer en el WhatsApp. Saludos desde Carbonal, me dicen, muchas gracias. Axel, buen día, quiero felicitar a María Santos Salazar por estar cumpliendo años en el Cantón Copetío de parte de sus hijos. Así que felicidades a María Santos Salazar, el día de hoy está cumpliendo años, que se la pase bonito. También saludos para Carlos Amilcar Rodríguez y para Sonia del Carmen Carvajal de Rodríguez, estuvieron cumpliendo años. El saludo va hasta las Marías de Jocoro, de parte de la familia Carvajal. El 4 dice, ayer estuvieron cumpliendo años. Ah, muy bien, felicidades. Hola, don Omar, quiero que me complazca con la cancioncita para mi hija Bridget, la vaca Lola. La acabamos de poner. Va, dice, va a parir. Ah, la vaca Lola va a parir un ternerito, es. Ah, esa sí no la habíamos puesto. Espérame un segundo. Vaca Lola. Con esa nos vamos a ir entonces. Mis amiguitos, a ver, gracias, dice aquí. Saludos a Ashley Giselle en Cantón Laguna de Corinto, está celebrando su cumpleaños el día de hoy. Así que felicitaciones. Ya nos vamos entonces, amiguitos, cuídense un montonazo. El próximo domingo regresamos siempre a la misma hora, tempranito. Feliz día, feliz domingo.

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0: Espíritu Santo. La paz del Señor esté con todos ustedes, hermanos. Buenos días a todos.
1: Buenos días.
0: Hermanas y hermanas, celebremos hoy el 14º domingo del tiempo ordinario. Hoy vamos a escuchar a Jesús, que dice a los apóstoles, que dice a la gente: vengan a mí, vengan a mí. Todos los que están cargados, agobiados, llevando pesadas cargas, que dice Jesús, yo los aliviaré, yo les daré descanso. Acerquémonos, hermanos, llenos de confianza hoy a este altar de Dios para celebrar la fe y poner en él todas nuestras preocupaciones. Vamos a tener presente hoy en esta Eucaristía las siguientes intenciones: acción de gracias a Dios y a la medalla milagrosa, por favor, recibidos, ofrece a Dios Jessica e Ismael. Acción de gracias al Divino Niño y a la Virgen María por finalizar la maestría. Mario Gutiérrez ofrece a Dios su familia. Acción de gracias a Dios y a la Santísima Virgen por haber salido bien de la operación y cumplir años de vida Laureano Guevara. Acción de gracias a Dios y a la Santísima Virgen por cumplir un año más de vida Alejandro Pérez Fuentes. Ofrecen a Dios sus padres. Escucha la Santa Misa en Maryland. Acción de gracias al Divino Niño y a la Santísima Virgen por finalizar la maestría Daniel Isaac Contreras García. Ofrece a Dios la familia. Acción de gracias a Dios y a la Santísima Virgen por favores recibidos, ofrece Pablo Villatoro y Esperanza Rubio. Petición a Dios y a la Reina de la Paz por la salud de Zaira Torres, ofrecen sus padres y hermanos. Acción de gracias a Dios y a la Santísima Virgen por cumplir 15 años, Mirna Beatriz Ventura García, ofrece su mamá y familia García Maltés. Hermanos y hermanas, a los cumpleañeros de este domingo los felicitamos con un fuerte aplauso. También felicitamos a Mario y a Daniel Isaac, que han culminado su maestría. Felicidades, les damos un fuerte aplauso también. Oramos, hermanos, por nuestros seres queridos que han fallecido. Por el alma de Rosalina Gómez, tercer día de novena, ofrece su hija Marta Lilian Gómez. Por el alma de Miguel Ángel Ventura, ofrece su esposa e hijos. Por el alma de Marina Concepción Cruz, ofrece la familia. Por el alma de Balbina Romero, primer día de novena, ofrece Melba García. Por el alma de Norma Edith Vázquez Chávez, 11 años de fallecido, ofrecen sus hijas. Por el alma de Gilberto Escobar Hernández, último día de novena, ofrecen sus hijas. Por el alma de María Santo Benítez, séptimo día de novena, ofrecen sus hijas y familia. Por el alma de Francisca Edith Romero, séptimo día de novena, ofrecen sus hijos y familia. Por el alma de Florentín Turcios Alberto, séptimo día de novena, ofrecen sus hijos. Por el alma de Milton Alexander García Bonilla, octavo día de novena, ofrecen sus padres y hermanos. Por el alma de Sofía Molina Ventura, séptimo día de novena, ofrecen sus hijos y nietos. Por el alma de María Petrona Pérez, sexto día de novena, ofrece su hija y nietos. Por el alma de María Julia Ventura, quinto día de novena, ofrece la familia. Por el alma de Vicenta Rodríguez, cuarto día de novena, ofrecen sus hijos. Por el alma de José Antonio Romero, cuarto día de novena, ofrece la familia. Por el alma de Orbelina Hernández de Alvarado, cuarto día de novena, ofrece su esposo y su prima Teresa Ríos. Por el alma de Teresa de Jesús Romero, tercer día de novena, ofrecen sus hijos y nietos. Por el alma de Salomón Herrera Sorto, tercer día de novena, ofrece a su esposa e hijos, por el alma de María de los Ángeles Delgado, 30 años de fallecida, ofrece milagros Orto y familia. Por el alma de José Luis Canales, primer día de novena, ofrece a su mamá y hermanos. Por el alma de Isabel Benítez Álvarez, 3 años de fallecido, ofrece a su esposa, hijas y nietos. Por el alma de María del Carmen Fuentes, tercer día de novena, ofrecen sus hijos. Por el alma de Santiago Rubio, 7 años de fallecido. Por el alma de Gregoria Reyes de Rubio, 21 años de fallecida, ofrecen sus hijos. Por el alma de Nelson Alexis Humansor, 8 años de fallecido, ofrecen sus abuelos. Y por las almas de Rosario Villatoro y Francisca Etelvina Medrano, ofrece Pablo Villatoro. Por el eterno descanso de Fidelina Guevara, primer día de novena, ofrece a Dios su familia. Hermanos y hermanas, para celebrar con fruto este misterio, reconozcamos delante de Dios nuestros pecados. Yo confieso ante Dios Todopoderoso y ante ustedes, hermanos, que he pecado mucho de pensamiento, palabras, obras y omisión, por mi gran culpa. Por eso ruego a Santa María siempre Virgen, a los ángeles, a los santos y a ustedes, hermanos, que intercedan por mí ante Dios nuestro Señor. Dios Todopoderoso, tenga misericordia de nosotros, perdone nuestros pecados y nos lleve a la vida eterna.

Señor Dios, que por medio de la humillación de tu Hijo reconstruiste el mundo derrumbado, concede a tus fieles una santa alegría, para que a quienes rescataste de la esclavitud del pecado, nos hagas disfrutar del gozo que no tiene fin. Por nuestro Señor Jesucristo, tu Hijo, que contigo vive y reina en unidad del Espíritu Santo y es Dios por los siglos de los siglos.

En la primera lectura, el profeta Zacarías nos anticipa lo que ya manifestará el Evangelio. Nos presenta la figura de un rey victorioso, pero humilde y pacífico, que no para nosotros.

combate, romperá el arco de guerrero y anunciará la paz a las naciones. Su poder se extenderá de mar a mar y desde el gran río hasta los últimos rincones de la tierra. Palabra de Dios.

0: Dios y Rey mío, yo te alabaré. Bendeciré tu nombre siempre y para siempre. Un día tras otro bendeciré tu nombre, y no cesará mi boca de alabarte.
1: Señor, de tu...
0: El Señor es compasivo y misericordioso, lento para enojarse y generoso para perdonar. Bueno es el Señor para con todos, y su amor se extiende a todas sus criaturas. El Señor es siempre fiel a sus palabras y lleno de bondad en sus acciones. Da su apoyo al Señor al que tropieza, y al agobiado alivia. Que te alaben, Señor, todas tus obras, y que todos tus fieles te bendigan. Que proclamen la gloria de tu reino y den a conocer tus maravillas.

Ustedes no viven conforme al desorden egoísta del hombre, sino conforme al Espíritu, puesto que el Espíritu de Dios habita verdaderamente en ustedes. Quien no tiene el Espíritu de Cristo no es de Cristo. Si el Espíritu del Padre que resucitó a Jesús de entre los muertos habita en ustedes, entonces el Padre que resucitó a Jesús de entre los muertos también les dará vida a sus cuerpos mortales por obra de su Espíritu que habita en ustedes. Por lo tanto, hermanos, no estamos sujetos al desorden egoísta del hombre para hacer de desorden nuestra regla de conducta, pues si ustedes viven de ese modo, ciertamente serán destruidos. Por el contrario, si con la ayuda del Espíritu destruyen sus malas acciones, entonces vivirán. Palabra de Dios.

En el Santo Evangelio de San Mateo, no solo nos dice hoy que Jesús rezaba, sino que nos transmite el contenido de esa oración. Preparémonos para escuchar la buena nueva de salvación.

Te doy gracias, Padre, Señor del cielo y de la tierra, porque has revelado los misterios del reino a la gente sencilla.

En aquel tiempo, Jesús exclamó: Yo te alabo, Padre, Señor del cielo y de la tierra, porque has escondido estas cosas a los sabios y entendidos y las has revelado a la gente sencilla. Gracias, Padre, porque así te ha parecido bien. El Padre ha puesto todas las cosas en mis manos. Nadie conoce al Hijo sino el Padre, y nadie conoce al Padre sino el Hijo, y aquel a quien el Hijo se lo quiera revelar. Vengan a mí todos los que están fatigados y agobiados por la carga, y yo les daré alivio. Tomen mi yugo sobre ustedes y aprendan de mí, que soy manso y humilde de corazón, y encontrarán descanso, porque mi yugo es suave y mi carga ligera.

Tengan la bondad de sentarse, hermanos y hermanas. Les saludo a cada uno de ustedes que participe en esta Eucaristía, hermanos. Así como también saludamos a los que por medio de la radio, Radio La Fabulosa, Radio María El Salvador, celebran la Santa Misa con nosotros y también a través de internet. Hermanos y hermanas, este domingo estamos escuchando este texto de San Mateo en el capítulo 11. ¿Y qué dice Jesús? Jesús está orando. En el Evangelio de hoy, Jesús está en oración. ¿Y qué dice Jesús? Dice el Señor: en aquel momento, Jesús exclamó: yo te alabo, Padre, porque has escondido estas cosas a los sabios y entendidos y las ha revelado a la gente sencilla. Miren la oración de Jesús: te alabo, Padre, te alabo, Padre. Jesús está alabando al Padre, está en oración y está en alabanza. Te alabo, Padre, porque estas cosas se las has ocultado. ¿A quién? A los sabios y entendidos. Estas cosas, le dice Jesús al Padre, se las has ocultado a los sabios y entendidos. ¿Quiénes eran esos sabios y entendidos, hermanos? ¿Quiénes eran los sabios y entendidos? Habían unos grupos en tiempo de Jesús. ¿Sí se acuerdan quiénes eran esos grupos? Unos eran los saduceos, otros eran los escribas, otros eran fariseos y otros eran maestros de la ley. Escribas, fariseos, doctores, maestros de la ley. Toda esa gente, hermanos y hermanas, ¿cómo se sentía esa gente? ¿Cómo se sentía esa gente? Muy segura. Se sentían muy seguros. Porque aquí en la cabeza tenían mucha ciencia. Hermanos, mucha ciencia. Y sentían que ya lo sabían todo. ¿Y qué pasa con la ciencia, dice San Pablo, hermanos? La mucha ciencia, ¿qué hace? ¿Qué le hace a uno la mucha ciencia? Lo infla. Hermanos, la mucha ciencia tiende a inflarlo a uno. Entonces esta gente siente que sabe, son los dueños del saber. Los dueños del saber. Y entonces sienten que lo saben. Y ahora viene uno ahí que no ha ido a ninguna escuela, que no ha tenido por maestro ningún rabino, y que viene de Nazaret y viene a darles lecciones a ellos. ¿Cómo le van a decir los escribas y fariseos? ¿Y quién te crees tú? ¿Y quién te crees tú para venir a darnos lecciones a nosotros, que somos los dueños del saber? ¿Cómo lo llama Jesús? Sabios y entendidos. Sabios, ¿qué me vas a venir a decir vos? ¿Se acuerdan cuando interrogaron al ciego de nacimiento? ¿Y vos que sos ciego, qué pensás de ese hombre? Yo digo, dijo el ciego de nacimiento, que ese es un profeta. ¿Y vos qué vas a saber?, le dijeron.
Si vos sos puro pecado desde nacimiento, le dijeron al cieguito, vos sos puro pecado desde que naciste, ¿cómo venís a darme lecciones a nosotros? Nosotros somos los dueños del saber y tenemos la certamos seguros. Y no solo eso, hermanos, no solo se sentían los dueños del saber, ¿qué otra cosa sentían estas personas, hermanos? Que ellos eran justos delante de Dios y de los hombres. Se sentían justos. Imagínese usted una persona que de la cabeza se siente muy sabia, muy docta, muy inteligente. Y no solo siente que tiene una gran cabeza, no, no, no. Además de eso, se siente justa. Llegó aquel fariseo ante el altar de Dios, se paró ante él. Te doy gracias, Padre. Te doy gracias. Porque no soy como los demás hombres. Yo pago el diezmo, pago todo. Ni siquiera soy como ese que está ahí, como ese ladrón, adúltero. Yo no soy como ese. Te doy gracias, Señor. Mírame, qué hermoso, qué bonito soy. Terrible, ¿no? ¿Cómo se siente de la cabeza? ¿Cómo se siente? Muy sabio, entendido. ¿Y de la vida cómo se siente? ¿Cómo se siente de su vida? Muy justo. ¿Y los demás eran?

Y Dios tiene que rechazar a esta gente. Por eso no te entendemos, Jesús. No te entendemos. ¿Cómo tú puedes mezclarte con esa gente? ¿Cómo puedes ir a comer a la casa de un publicano, de un cobrador de impuestos? ¿Cómo puedes dejarte tocar por esa prostituta si supieras quién te está tocando? No te entendemos. Dios solo ama a los buenos. A los malos, a los malos los tira lejos. Y ahora venís vos aquí a comer con... No te entendemos. Hermanos, qué tentación esta, ¿verdad? Sentirse uno... Y esa gente se opuso a Jesús. Esa gente le hizo la guerra a Jesús, hermanos. Se opusieron a Él. Lo rechazaron. Y empezaron a hablar mal de Él a todo el mundo. Miren, le decían a la gente: tengan cuidado con ese. Tengan cuidado. Ese tiene un mal espíritu. Tiene el espíritu de Belcebú. Cuidado con él. No se le acerquen a Jesús. Está poseído por un demonio. Qué tremendo. Te alabo, Padre. Te alabo, Padre. Porque le has ocultado estas cosas a los sabios y entendidos. No, es que hay gente que cree que lo sabe todo, hermanos. ¿Verdad? Hay gente que cree que lo sabe todo. Y ya no... Como ya lo sabe todo, ¿quién le va a venir a dar lecciones? Y por eso solo así andan, mire. Con la cabeza así, ¿ve? Y hablan fuerte. Con la cabeza así y hablan fuerte. Y hasta le hacen así, ¿ve? Imagínense con la cabeza así. Hablando duro y haciéndole así todavía.

Espero que Dios te humille, ¿oíste? Espero que Dios te humille. Que te humille. O que te humille la vida. Hay gente que necesita humillación, hermanos. ¿Sí me escucharon o no me escucharon? ¿Qué necesita mucha gente? Ese que anda así. Espero que algo le baje la cabeza. Que algo lo agache. Aunque sea una rama. Que algo lo agache. Yo decía San Pablo, para no enorgullecerme, porque yo a saber cómo me sintiera, dice San Pablo, a saber, pero para no enorgullecerme, Dios me ha puesto aquí, decía él, un aguijón. Llevo un aguijón aquí que no me permite andar así, que hace que me humille. Le he pedido a Dios que me lo quite, pero no me lo quita. Solo me dijo una cosa: mi gracia te basta, Pablo. Ahí lo vas a llevar, ese aguijón. Así que si vos no llevas ningún aguijón en la carne, le voy a pedir a Dios que te lo ponga, ¿oíste? Le voy a pedir a Dios que te ponga uno para que te humille. Gracias, Padre, porque le has ocultado estas cosas. Ahora, hermanos, también es verdad una cosa, que hay gente muy sabia, muy inteligente, que es muy sencilla. ¿Se han conocido de esa gente ustedes o no? Gente muy sabia, muy sabia, muy entendida, pero a la vez muy sencilla. ¿Cómo no recordar a ese papa que se murió? Papa Benedicto. El papa, ese hombre tenía una cabeza, hermano.

un cerebro de pocos. Dios le había dado un don tan grande. Pero ese hombre, cuando era cardenal, cuando era el cardenal Joseph Ratzinger, me recuerdo un día lo vi entrando porque iba a dar una cátedra en una universidad, y lo vi a través de YouTube. Iba entrando aquel hombrecito, la gran cabeza del siglo XX y XXI, hermanos, Joseph Ratzinger. Iba entrando aquel hombrecito, ¿verdad? Todo sencillo. La gente aplaudía como loca, pero él, con qué sencillez el Papa. Ese Papa Joseph, qué humilde ese hombre. La humildad de Benedicto es increíble. Un hombre muy sabio y a la vez muy, muy humilde. Es una gracia de Dios esa. Muy sabio, pero muy sencillo. Eso es un don que Dios da. Ahora dice Jesús: esos sabios y entendidos han rechazado la revelación de Dios. Gracias, Padre. Gracias, Padre. Porque los sabios y entendidos han rechazado esta revelación sencilla de Dios. Gracias, Padre. Y te doy gracias y te alabo, dice Jesús. Porque estos misterios se los ha revelado a la gente sencilla. Gracias, Padre, porque estos misterios se los ha revelado a la gente. Oigan, hermano, les pregunto, ¿quiénes son los que captan la revelación de Dios? ¿Ah? Los sencillos. Los que captan la revelación de Dios son los que tienen un corazón. Eso le vamos a pedir a Dios hoy, que nos dé un corazón. Vengan a mí, aprendan de mí, que soy manso y humilde de corazón. El arrogante no puede ser manso, hermanos, no puede. El arrogante es violento, y dice la Biblia, desde lejos lo conoce Dios, dice, desde lejos lo conoce Dios. Al arrogante, al ingreído, no puede ser sencillo, ¿verdad? No puede ser manso, porque es dominante, porque es imponente. Es que así es, hermanos. El prepotente, el arrogante es imponente, es dominante. Vengan a mí, aprendan de mí, que soy manso y humilde de corazón. Y van a encontrar descanso. Repítalo conmigo. Y van a encontrar. Es que el arrogante, como anda inflado y anda así, y que no te cansas de andar así, vos no te cansas de andar así. Descansa, hermano. Descansa. Descansa. Aprendan de mí. Él es el ejemplo, hermano. El ejemplo se llama aprende de mí. Aprendan de mí, dice Jesús. Que el Señor nos dé un corazón así, ¿verdad? Sencillo. Lo necesitamos, hermanos. Para hacer comunidad, qué importante también. Lo necesitamos. Aprende de mí.

Pongámonos de pie, hermanos, y profesemos la fe. Digamos todos: creo en un solo Dios, Padre Todopoderoso, Creador del cielo y de la tierra, de todo lo visible y lo invisible. Creo en un solo Señor Jesucristo, Hijo único de Dios.

0: creado, de la misma naturaleza del Padre por quien todo fue hecho, que por nosotros los hombres y por nuestra salvación bajó del cielo, y por obra del Espíritu Santo se encarnó de María, la Virgen, y se hizo hombre, y por nuestra causa fue crucificado en tiempo de Poncio Pilato, padeció y fue sepultado, y resucitó al tercer día según las Escrituras, y subió al cielo, y está sentado a la derecha del Padre, y de nuevo vendrá con gloria para juzgar a vivos y muertos, y su reino no tendrá fin. Creo en el Espíritu Santo, Señor y dador de vida, que procede del Padre y del Hijo, que con el Padre y el Hijo recibe una misma adoración y gloria, y que habló por los profetas. Creo en la Iglesia, que es una, santa, católica y apostólica. Confieso que hay un solo bautismo para el perdón de los pecados. Espero la resurrección de los muertos y la vida del mundo futuro. Amén. Dirijamos nuestras peticiones a Dios, y a cada invocación vamos a responder: te rogamos, Señor, óyenos.
1: Por el Papa León, los obispos, los sacerdotes y todo el pueblo santo de Dios, para que nos oigan el mensaje del Evangelio, lo pongan en práctica y cada día tomen el yugo de Cristo y aprendan de Él, que es manso y humilde de corazón, oremos.
2: Te rogamos, Señor, óyenos.
1: Por quienes dirigen el curso de los pueblos, para que apaguen su corazón el egoísmo y vivan con sincero amor de Dios y al prójimo, sirviendo con responsabilidad al bien común, oremos. Por quienes trabajan en la educación y en la catequesis, para que sabiendo que Dios revela sus misterios a los sencillos, vivan su servicio con dedicación y coherencia, oremos.
0: Te rogamos, Señor, oye.

0: recordé que están cansados y agobiados.
1: Te rogamos,
0: yo los aliviaré, oremos.
1: Te rogamos, Señor, óyenos. Acoge, Señor, las oraciones que te presentamos y danos un corazón como el tuyo. Te lo pedimos a ti que vives y reina por los siglos de los siglos.
2: Amén.
1: Hermanos, siéntense y cantemos.

0: Oren, hermanos, para que este sacrificio mío y de ustedes sea agradable a Dios Padre Todopoderoso.
1: Que de su nombre para nuestro bien y el de toda su santa iglesia.
0: Oremos. La oblación que te ofrecemos, Señor, nos purifique y nos haga participar de día en día de la vida del reino glorioso, el que vive y reina por los siglos de los siglos.
1: Amén.
0: El Señor esté con ustedes.
2: Y con tu espíritu.
0: Levantemos el corazón.
2: Lo tenemos levantado hacia el Señor.
0: Demos gracias al Señor nuestro Dios.
1: Es justo y necesario.
0: En verdad, es justo y necesario. Es nuestro deber y salvación darte gracias siempre y en todo lugar, Señor Padre Santo, Dios Todopoderoso y Eterno, por Cristo Señor nuestro, porque naciendo restauró nuestra naturaleza caída, padeciendo en la cruz borró nuestros pecados, y resucitando de entre los muertos nos proporcionó el acceso a la vida eterna. Y ascendiendo hasta ti, Padre, nos abrió las puertas del reino de los cielos. Por eso, unidos a la multitud de los ángeles y de los santos, proclamamos tu gloria diciendo:

Santo, eres en verdad, Señor, fuente de toda santidad. Por eso te pedimos que santifiques estos dones con la efusión de tu Espíritu, de manera que se conviertan para nosotros en el cuerpo y la sangre de Jesucristo nuestro Señor, el cual, cuando iba a ser entregado a su pasión, voluntariamente aceptada, tomó pan, dándote gracias lo partió y lo dio a sus discípulos diciendo: tomen y coman todo de él, porque esto es mi cuerpo que será entregado por

Del mismo modo, acabada la cena, tomó el cáliz y dándote gracias de nuevo lo pasó a sus discípulos diciendo: tomen y beban todo de él, porque este es el cáliz de mi sangre, sangre de la alianza nueva y eterna, que será derramada por ustedes y por muchos para el perdón de los pecados. Hagan esto en conmemoración mía.

Así pues, Padre, al celebrar ahora el memorial de la muerte y resurrección de tu Hijo, te ofrecemos el pan de vida y el cáliz de salvación, y te damos gracias porque nos hace dignos de servirte en tu presencia. Te pedimos humildemente que el Espíritu Santo congregue en la unidad a cuantos participamos del cuerpo y sangre de Cristo. Acuérdate, Señor, de tu Iglesia extendida por toda la tierra, con nuestro Papa León, nuestro Obispo Fabio y todos los pastores que cuidan de tu pueblo, llévala a su perfección por la caridad. Acuérdate también de nuestros hermanos que se durmieron en la esperanza de la resurrección. Recuerda, Señor, a tus hijos, Rosalina Gómez, Miguel Ángel Ventura, Marina Concepción Cruz, Balbina Romero, Norma Edith Vázquez Chávez, Gilberto Escobar Hernández, María Santo Benítez, Francisca Edith Romero, Florentín Turcios Alberto, Milton Alexander García Bonilla, Sofía Molina Ventura, María Petrona Pérez, María Julia Ventura, Vicenta Rodríguez, José Antonio Romero, Orbelina Hernández de Alvarado, Teresa de Jesús Romero, Salomón Herrera Sorto, María de los Ángeles Delgado, José Luis Canales, Isabel Benítez Álvarez, María del Carmen Fuentes, Santiago Rubio, Gregoria Reyes de Rubio, Nelson Alexis Humansor, Rosario Villatoro, Francisca Etelvina Medrano, Fidelina Guevara, y de todos los que han muerto en tu misericordia, admíteles a contemplar la luz de tu rostro. Ten misericordia de todos nosotros, y así con María, la Virgen Madre de Dios, Nuestra Señora del Monte Carmelo, su esposo San José, los apóstoles, los mártires, San Óscar Arnulfo Romero, Santa Rosa de Lima, nuestra patrona, y cuantos vivieron en tu amistad a través de los tiempos, merezcamos por tu Hijo Jesucristo compartir la vida eterna y cantar tus alabanzas.

El amor de Dios ha sido derramado en nuestros corazones con el Espíritu Santo que se nos ha dado. Digamos con fe y esperanza.

0: de todos los males, Señor, y concédenos la paz en nuestros días, para que, ayudados por tu misericordia, vivamos siempre libres de pecado y protegidos de toda perturbación, mientras esperamos la gloriosa venida de nuestro Salvador Jesucristo.
1: Tuyo es el reino, tuyo es el poder y la gloria por siempre, Señor.
0: Señor Jesucristo, que dijiste a tus apóstoles: la paz les dejo, mi paz les doy. No tengas en cuenta nuestros pecados, sino la fe de tu iglesia. Y conforme a tu palabra, concédenos la paz y la unidad, tú que vives y reina por los siglos de los siglos.
1: Amén.
0: La paz del Señor esté siempre con ustedes, hermanos.
1: Y con tu espíritu.
0: Como hijos de Dios, démonos el saludo de paz.

Este es el Cordero de Dios que quita el pecado del mundo. Dichosos los invitados al banquete del Señor. El cuerpo y la sangre de Cristo nos guarden para la vida eterna.

para todos aquellos hermanos que están preparados para recibir el cuerpo de Cristo, hacer una fila de costumbre, y para todos aquellos hermanos que por cualquiera una u otra razón no pueden hacerlo sacramentalmente, los invito a que lo hagamos espiritualmente repitiendo: Creo, Jesús mío, que estás real y verdaderamente en el cielo y en el santísimo sacramento del altar. Os amo sobre todas las cosas y deseo vivamente recibirte dentro de mi alma. Pero no pudiendo hacerlo ahora sacramentalmente, venid al menos espiritualmente a mi corazón. Y como si ya os hubiese recibido, os abrazo y me uno del todo a ti. Señor, no permitas que jamás me aparte de ti. Amén. Quedamos con cantos de comunión.

0: vengan a mí, todos los que están fatigados y agobiados por la carga, y yo les daré alivio, dice el Señor. Oremos. Señor, que nos has colmado con tantas gracias, concédenos alcanzar los dones de la salvación y que nunca dejemos de alabarte. Por Jesucristo nuestro Señor. Siéntense, hermanos, un momento. Recibamos los avisos para esta semana. El día lunes, la Santa Misa aquí en la sede parroquial a las 6:30 de la mañana, además de la radio, La Fabulosa. El domingo también Radio Limeña transmite la Eucaristía, pero entre semana, además de la radio, vamos a estar transmitiendo la Santa Misa a lo largo de esta semana a través de Radio María El Salvador. Agradecemos a Radio María su presencia hoy entre nosotros. El día martes, Santa Misa en la sede a las 6:30 de la mañana. Los sacerdotes tenemos reunión vicarial. El día miércoles, Santa Misa en la sede a las 6:30 de la mañana y Santa Misa en la comunidad de las Aguas a las 2 de la tarde. El día jueves, Santa Misa en la sede a las 6:30 de la mañana, la hora santa a las 6 de la tarde y vísperas en honor a San Cristóbal en la comunidad del Picacho. La Santa Misa será a las 7 de la noche en aquella comunidad. Y el día viernes, Santa Misa en la sede a las 6:30 de la mañana, fiesta patronal en honor a San Cristóbal en la comunidad del Picacho. La Santa Misa será a la 1 de la tarde. Santa Misa en el sector del Sagrado Corazón de Jesús a las 4 de la tarde el viernes. Y el día sábado, la Santa Misa a las 6:30 de la mañana. Y luego con los nazarenos, con la Hermandad de Jesús Nazareno y Damas de la Dolorosa, tenemos un encuentro a lo largo del día. Ya todos están informados. El día domingo, la Santa Misa a las 6 de la mañana. Los niños que están en catequesis básica, en preparación para la primera comunión, tienen retiro el próximo domingo a las 7:30 de la mañana en el Templo del Inmaculado Corazón de María. Y vamos a clausurar este retiro con los niños de catequesis de primera comunión a las 2 de la tarde. Vamos a celebrar la Santa Misa con todos ellos aquí en la sede parroquial. A las 9 de la mañana está la Santa Misa. Antes, a las 7:30, habrá reunión de la Pastoral de la Salud. La Santa Misa también aquí en este templo a las 5 de la tarde. La liturgia del próximo domingo a las 9 de la mañana le corresponde a la zona San Miguel Arcángel y anima el coro de los ranchos. Hermanos y hermanas, allá en el atrio parroquial, el apostolado de la oración tiene sopa de gallina a la venta. Y también quiero comunicarles que aún se está inscribiendo para el catecumenado jóvenes mayores de 16 años que no han recibido los sacramentos de la iniciación cristiana. Pueden matricularse con los delegados o aquí en la parroquia para hacer el proceso en 4 meses, ¿verdad? El catecumenado. Así que está abierta la inscripción todavía, mayores de 16 años que no hayan todavía recibido los sacramentos de la iniciación cristiana: el bautismo, la comunión y la confirmación. Por último, hermanos, quiero decirles que esta semana cerramos las también los hermanos que hemos invitado a participar, toda la comunidad está invitada, ¿verdad?, a peregrinar a tierra mexicana del 6 de octubre al 14 del mismo mes. Y quiero decirles que los que tienen la visa americana pueden anotarse más tarde, pero los que no tienen la visa mexicana tienen que hacer su reservación esta semana. Solo esta semana tenemos para ellos. Y luego, pues, entendemos que si alguno más quiere ir pero no tiene la visa, hará el proceso por su cuenta, ¿verdad? Entonces, la visa mexicana hay que hacer el trámite. Entonces, los que no la tienen, ¿verdad?, y van a peregrinar con nosotros, tienen que hacer la reserva esta semana. Acérquense a la oficina parroquial. Hermanos y hermanas, agradecemos. Perdón. Aquí nos informan que solo hay 9 espacios disponibles para la peregrinación, ¿verdad? Así que acérquense esta semana a la oficina parroquial. Hermanos y hermanas, agradezco a la zona. Hoy ha venido a servir la zona Divino Salvador del Mundo, la comunidad Inmaculado Corazón de María, Mojones, y la comunidad San Marcos, La Aldea, y la comunidad San Cristóbal, El Picacho. Son los que hoy han venido a servir, acólitos, lectores, monitores, el coro, aunque no pertenece a la zona, ¿verdad? Pero agradecemos a Roquito y al equipo, ¿verdad?, que nos anima la Santa Misa, aunque no pertenezcan a la zona, somos la parroquia, ¿verdad? Hermanos y hermanas, pongámonos de pie para que le pidamos al Señor su bendición. Quiero decirles que en el Templo del Inmaculado Corazón de María hoy tenemos la clausura del retiro de jóvenes que inició el día de ayer. Así que hoy, a eso de las 2 de la tarde, celebraremos la Santa Misa de clausura del retiro. El Señor esté con ustedes.
1: Y con tu espíritu.
0: Y la bendición de Dios Todopoderoso, Padre, Hijo y Espíritu Santo, descienda sobre ustedes y les acompañe siempre.
1: Amén.
0: Dulce Madre, no te alejes tu vista de mí, no apartes. Ven conmigo a todas partes y solo nunca me dejes. Ya que me quieres tanto como verdadera madre, haz que me bendiga el Padre, el Hijo y el Espíritu Santo. Amén. San Miguel Arcángel, defiéndenos en la lucha. Sé nuestro amparo contra la perversidad y las acechanzas del demonio. Que Dios manifieste sobre él su poder en nuestra humilde súplica. Y tú, oh príncipe de la milicia celestial, con la fuerza que Dios te ha conferido, arroja al infierno a Satanás y a los demás espíritus malignos que vagan por el mundo para la perdición de las almas.
1: Así sea.
0: En el nombre del Señor. Pueden ir en paz.
1: Demos gracias a Dios.
0: Feliz domingo a todos, hermanos.
1: Gracias igual, Padre.

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10 de la mañana con 41 minutos. Muy, pero muy buenos días. ¿Cómo están? Espero que muy, pero muy bien. Ese bonito domingo iniciando un nuevo mes. Por supuesto, siempre con las vibras súper alegres y súper altas. Claro que sí, espero que ustedes también. Radio. Todos los oyentes hermosos de Radio La Fabulosa 94.1 estén súper bien. Estén muy alegres en este bonito domingo. Y por supuesto, siguiendo viendo lo del mundial, lo que está pasando, todo lo de las selecciones. El partidazo que se dio también entre Cabo Verde versus Argentina. Y por supuesto muchísimas cosas más, muchas cosas positivas que alegran nuestra vida. Por supuesto les saluda América Espinal. Siempre es un placer para mí poder estar aquí, compartir con todos ustedes, compartir esas cancioncitas que a ustedes les encantan, esos saluditos, felicitar a esos cumpleaños por supuesto. Y vamos hasta las 5 de la tarde. Pero vamos iniciando y por supuesto queremos felicitar a una super cumpleañera, que sea bonito día en este 5 de julio, luego de la independencia de Estados Unidos, que se dio, bueno, que se celebra cada 4 de julio, que se conmemora esa fecha especial. Queremos felicitar a Karen Romano, una amiguita muy especial que tenemos ya hace varios años, ya está de manteles largos en este bonito día, está de cumpleaños, y espero que la pase súper bien con su familia, con sus seres más queridos. Quisiéramos estar ahí, pero prontito vamos a celebrar, como dicen. Así que muchas felicidades para ti, Karen Alicia, que lo estás pasando muy bien ese bonito día. Ya nos estamos haciendo viejitos, ya estamos más de allá que de acá. No, mentira, ¿verdad? Bendiciones para tu vida, que la pases súper bien, súper bonito, de parte de la 94.1, Radio La Fabulosa. Escucha a todo Oriente, casi. Llegamos fuera del país también, así que bueno, vamos arrancando con esa bonita canción, Mi Corazón, de Lucha. Claro que sí, que tenemos por aquí, hemos tenido en sonido. Ya son las 10 de la mañana con 43 minutos.

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Uy, uy, uy. 10:56. Venimos complaciendo con esa bonita canción. Saluditos para nuestra amiga Silvia Guevara, que nosotros ya venimos con bonitas cancioncitas. También un saludo para Brian Urquiza, que ya se reporta a esa hora de la mañana. Bueno, ya está habilitada nuestra línea telefónica. Nos puede escribir o nos puede llamar al 2641-2157, claro que sí, así que pendientes con sus saluditos, con sus cancioncitas favoritas, no importa si es de despecho, si es triste, si es romántica, si es bachata, si es de banda, de lo que sea, usted nos puede escribir, si es chanchona, si es de las más viejitas, de las más nuevas, no importa. Uy, le hace falta un beso, dice.

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1: Uy, uy, uy. 11 de la mañana con 9 minutitos. Saluditos para nuestro amigo Josué, que ya se reporta de ese copetillo. Claro que sí, que venimos complaciéndole con esa bonita canción de Marielina. Bueno, ya son las 11 de la mañana con 9 minutos. Por supuesto que venimos con esa cancioncita y muchas más. Ey, ya tenemos habilitada nuestra línea telefónica 2641-2157.

0: 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Vámonos.
1: Claro que sí, que venimos aquí cuando son las 11 de la mañana con 16 minutos. Seguimos complaciendo con buena musiquita. Y por aquí nos saluda, nos dice buenos días. Les saluda Martín Morales desde Luisiana. Seguimos en camita, de veladito, del 4 de julio. Y quiero una cancioncita, Lamentos de Rosita. ¡Ey! ¡Qué bueno que estén descansando luego de esa fiesta, luego de esa alegría del 4 de julio! Y yo sí que Estados Unidos la vive con mucha pólvora, luces chinas, si no estoy mal. Lamentablemente, no es como El Salvador, va usted, con tambores, música y la mejor alegría. Pero qué chévere, que la pasaron súper bien. Y claro que sí que seguimos complaciendo con buena musiquita. Y venimos con Van de los Sebastianes, Morir de Amor. Son las 11 con 16, usted.

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adivinen, adivinen qué cancioncita viene. Para esos enamorados, para esos melancólicos. Ya, ¿verdad? ¿Verdad que sí? ¿Ya creyeron cuál es? Claro que sí, que venimos con Perdón de Hash. Pero también por ahí me estaban preguntando si sabía quiénes jugaban hoy en la Copa Mundial de Fútbol 2026. Y hoy se disputan los partidos de Brasil versus Noruega a las 2 de la tarde y México versus Inglaterra a las 6 de la tarde. Así que va a estar súper bueno esos partiditos en ese bonito día. Pero cuénteme, cuénteme qué les pareció el partido que ha generado demasiada controversia, han hablado muchísimo, que ha sido uno de los países más chiquitos de África, como lo fue Cabo Verde versus Argentina, el actual campeón del mundo, imagínese. 3-2 le ganó Argentina y duraron más de 120 minutos, si no soy mal, en un partido. Imagínense cuánto cansancio había ya. Así que díganme sus expectativas, ¿le pareció súper bien la jugada? Cuéntenme un poquito, ustedes que aman el fútbol. Bueno, venimos con esa bonita canción y también traemos un poquito de todo. Venimos con Karim León, un poquito de cumbia, los Bukis, salsita, y ustedes deciden qué escuchar. Venimos con bachata, ¿sí o no?

0: Muchas gracias.
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1: Uy, ¿qué ha hecho usted desde que la tiene, desde que lo tiene, desde que tenía su familia, desde que volvió a ver a esas personas especiales luego de tantos años? Cuénteme, ¿qué se siente tenerlos de nuevo? Desde que te tengo, dice Cari León, ya son las 11 de la mañana con 30 minutos. Claro que sí, usted puede seguir pidiendo su cancioncita favorita, la que usted quiere escuchar en este preciso instante, ya casi en la hora de la comidita, del almuercito.

0: y claro que sí, unidos con Camino Favorito, dice. ¿Cuál es su lugar favorito?
1: Dicho antes, pero después de haber comido en tantos restaurantes,

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2: Bueno, venimos con Vicente Fernández, Un Millón de Primaveras. Así es, venimos con esa bonita canción. ¿Y usted cómo le está pasando? ¿Cómo le está yendo? Ey, me dice por aquí, no estuvo el domingo pasado, ¿verdad? Sí, yo sí, que les hice mucha falta, por ahí me escribieron, pero sí necesitaba ese espacio, pero estamos de vuelta aquí, super activos, super alegres, para compartir con todos ustedes, como siempre cada dominguito, y me alegra que estén muy al pendiente. Por ahí estuvo Omar Hernández, siempre acompañándolos un ratito. Claro que sí, que seguimos por aquí con buena musiquita, lo que usted quiere escuchar al 2641-2257, si no le cae la llamadita, igual nos puede escribir, ya saben que yo ahí le voy a estar contestando los mensajitos, por supuesto. Así que seguimos aquí en el 94.1, luego venimos con Tigres del Norte, así es, 11 de la mañana con 39 minutos.

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0: 11 de la mañana con 50 minutitos. Y claro que sí, que venimos con un poquito de vallenato colombiano. Ese que también nos hace bailar, nos hace sentirnos alegres, despejar nuestra mentecita y simplemente cantar y disfrutar el momento, como dicen por ahí.
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0: Así es, venimos con señora a esa hora. Ya casi son las 12 del mediodía, son las 11 con 51 minutitos. 2641-2257. Así es, seguimos recibiendo sus mensajitos. Saludos muy especiales también para Eliezer Fuentes, que ese día está de cumpleaños. Muchas bendiciones para su vida, que la pase bonito, que disfrute mucho con sus seres queridos, con sus amigos. Y claro que sí, que la pase muy, pero muy bonito este 5 de julio. Dios mío, ya vamos bien avanzado con ese 2026. ¿En qué momento pasó tanto tiempo?
1: 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Le ruego, mi señora, que comprenda, que no sé si usted se ofenda, pero es mi declaración. Comprenda que el amor no tiene redes, no hay nada que lo pueda detener. Y si usted es la mujer que me conmueve, respeto al dueño que tiene, pero sé.

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Tú eres mi sueño. 5 minutos todos nos separan de las 12 del mediodía. Claro que sí, que seguimos por aquí. Fonseca, eres mi sueño. ¿Quién más tiene sueños? Si aún no cumplido, que aún tiene esas metas. Pero no desiste usted, ¿sabe por qué? Porque los sueños sí se cumplen, si se trabajan por ello. No hay un no se puede. Mientras hay vida, hay esperanza, dicen por ahí. Así que si usted tiene metas, sueños, y dice, no, son muy grandes, miren lo que yo soy, miren lo que yo hago, usted lo puede lograr, usted lo puede hacer siempre y cuando trabaje por ellos. Así que no acepto y no por respuesta, como dicen por ahí. 11 de la mañana con 56 minutos. Fonseca, eres mi sueño.

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3: Ay, ya son las 12 del mediodía con 4 minutos. Buen provecho para usted que almuerza junto con nuestra compañía, junto con la 94.1. Claro que sí, que seguimos por aquí complaciendo con buena musiquita. Y queremos felicitar también a una hermosa cumpleañera. Muchas bendiciones para Sonia Emérita Sorto, que el día de mañana va a estar de cumpleaños. Muchas bendiciones para su vida. Y por supuesto, su hija Maricela le desea lo mejor de lo mejor para su querida madre, que el día mañana van a estar celebrando. Muchas bendiciones para su vida hasta Colonia Monte Sinaí, aquí en Santa Rosa de Lima. Y por supuesto vamos a estar complaciendo con una cancioncita súper bonita dentro de un momento para felicitar a todos sus cumpleaños, en especial a nuestra amiga Emérita. 12 mediodía con 5 minutos. Feliz provecho para usted que recientemente nos escucha.

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1: Ay, yo creo que serían las tardecitas ya, pero esa super cancioncita de la mañanita de Vicente Fernández junto con Alejandro Fernández va dedicada para todos y todas esas cumpleañeras hermosas de ese bonito día, que la pasen súper bonito, que abracen a su mamita, a su hermana, a su hija, que es un día muy especial para ellas, un año más, un año menos, como dicen por ahí, pero que los tenemos con nosotros, que las podemos abrazar, que los podemos abrazar y les podemos decir lo valioso que son para nuestra vida y felicitarlos en esta bonita fecha especial. Así es, 12 del mediodía con 13 minutos, las mañanitas.

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12:30 con 32 minutos. Claro que sí, que venimos con más cancioncitas, como es en Los Caminantes, cuando dos almas se quieren. Por supuesto, también queremos felicitar a alguien muy especial. Saludamos a Ian Carlos Zavala Acosta, el cumpleañerito de ese bonito día. Felicidades de parte de su tía, de parte de su tía Silvia y de su primito Jordi hasta Nueva York. Muchas bendiciones para tu vida, que la pases bonito. Por supuesto, de parte de la 94.1, te deseamos lo mejor y lo mejor para tu vida en esa fecha tan especial como es 5 de julio, iniciando ese bonito mes. Claro que sí, que seguimos por aquí. Bendiciones para tu vida. Cuando dos almas. Ay, 12:30 con 33 minutos.

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1: Dos del mediodía con 40 minutos. Seguimos por aquí con buena musiquita. Saluditos para todas las lindas personas que nos escuchan desde Concepción y Oriente. También hasta Polorón. Saludos muy especiales. Cuénteme cómo está el clima. Está más fresquecito que aquí, que Santa Rosa de Lima, porque sé que hay algunas zonas altas. Está calientito, porque sé casi que en todo el país no ha llovido. Y claro, que seguimos aquí con buenas cancioncitas. Me dicen de que luego coloque Pedro y Pablo, los Tigres del Norte. Así que

Sus peticiones son cumplidas solamente aquí en la 94.1 Radio La Fabulosa para el mundo. Tenemos un poquito de todo, luego vamos a venir con un poquito de bachata también para ponernos ahí a bachatear, como dicen. Me encanta, claro que sí. Seguimos por aquí, La Balanza de la Vida, el Venaditos del Sur, 2 del mediodía con 40 minutos.

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3: Y hasta pues, ¿cómo se canta? ¿Cómo se baila? ¿Cómo salen esos suspiros de esos momentos? Y decirle, sos la mejor de todas. ¿Ah? Una de esos recuerditos, ¿verdad? Ustedes, de bailar pegadito. Cuando son las 12 del mediodía con 53 minutos, solamente aquí en la 94.1. Claro que sí, la mejor de todas, Zacarías Ferreira.

Claro que sí, son las 1 de la tarde y con un minutito, por supuesto, seguimos con buena musiquita, venimos con Henry Santos, seguimos con Bachatía, 2641-2157, poquito a poquito. Claro que sí, me dice, anda con todo, sé verdad, así es siempre, cómo que no, saludos para todas las lindas personas que nos escuchan aquí en Santa Rosa de Lima, también para aquellos que nos escuchan fuera del país, saludito hasta la frontera de la Matío, también hasta Santa Clarita, saludito por estar ahí escuchándonos, qué chévere.

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Ay, ¿por qué los miente? Dice, y eso es la 1:32. Y claro que sí, que seguimos recibiendo sus mensajitos. Por supuesto, saluditos para todas las lindas personas que han estado súper activos. También desde San Alejo, un saludo muy, pero muy especial. Venimos con Tito el Bambino, junto con Mark Anthony. ¿Por qué les mientes? Dice. ¿A quién, pues?

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2: 26:41, 21:57, ya son 1:00 p.m. con 42 minutos. ¿Qué perdiste tú? ¿Qué perdí yo? Pues perdimos un amor, dice Thalía y Prince Roy. Claro que sí, que seguimos por aquí con una musiquita. Hey, saluditos para todas las lindas personas que nos escuchan en San José de la Fuente. Un saludo muy, pero muy especial también a aquellos que nos escuchan desde Estados Unidos. Pero que esperamos que haya pasado súper bien este pasado 4 de julio en celebración, conmemoración de la independencia de Estados Unidos, de los ingleses. Así que saludos muy especiales para ustedes que este día están descansando, están en casita. Hubo otros que también les tocó trabajar a pesar de la fecha. Así que seguimos por aquí con buena musiquita, bachatía, como dicen.

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1: Uy, uy, uy. 2:00 p.m. en punto. Y claro que sí que unimos con esa bonita canción. Una vieja canción de amor, dice por ahí. Así que sí, venimos al sabor de cumbia a mover ese cuerpecito, a dejar esa tranquilidad de estar ahí quietecitos. No. Tenemos que ponernos alegres, motivados y por supuesto las pilas recargadas al 100. Así que venimos con un poquito de cumbia en esta bonita tardecita de domingo, aquí solamente la 94.1.

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17 años. ¿Amo su qué? Claro que sí, que venimos con esa bonita canción de Los Ángeles Azules cuando son las 2 de la tarde con 29 minutitos. Aún usted nos puede escribir o nos puede llamar al 2641-2157, que nosotros seguimos por aquí con lo mejor de lo mejor, solamente la 94.1. Así es.

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1: 2:44 p.m. Ey, bueno, se nos ha venido la lluvia por el sector de Santa Rosa de Lima. Cuéntenme ustedes si está lloviendo por su lado y así de la nada, o sea, de verdad que me asusté. Yo dije, padre, ¿qué está pasando? Dije yo. Sin embargo, sí está lloviendo bastante fuerte. Hay que tener mucha precaución si sale de casita. Y claro que sí, que seguimos con buena musiquita ustedes. 26:41, 25:57, ya son las 2:00 p.m. 44 minutos.

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2: 2 minutitos nos separan de las 3 de la tarde. Claro que sí, saludito para nuestro amigo Don Juan René, que ya se reporta en esa bonita tarde. Y claro que sí, para toda su familia, que está muy activa y muy pendiente en la 94.1. ¡Ey! Gracias a Dios, ustedes tuvimos un poquito de lluvia aquí en Santa Rosa de Lima, que de la nada se vino. Parecía que se iba a ir solamente en brisita, pero sí, llovió su poquito, por ahí circulan ya algunas imágenes, pero qué bonito, ¿no? Igual hay que andar muy al pendiente, sabemos que estamos en invierno y en cualquier momento puede llover y hay que andar a prevenido, como dicen. Así que venimos con esa bonita canción complaciendo, claro que sí, Alex, bueno, qué bueno, me dice, 2641-2157.

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1: Claro que sí, que venimos con Karol G en ese preciso instante. Si usted quiere alguna cancioncita en especial o de algún artista en específico, claro que sí, que usted nos puede escribir o nos puede llamar al 2641-2157. ¡Ey! Sí, todavía sigue lloviendo por aquí ustedes, por si me estaban preguntando. Ya bajó un poquito, estaba como pringando nada más, pero... ay, qué rico. Ya días no llovió, ustedes. Qué bendición, la verdad. La tierrita ya lo estaba pidiendo, la lluvia. Ya son las 3 de la tarde con 11 minutos. Papacito, dice Karol G.

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1: Hay unas que lo tienen bien grandote.
2: Hey, uy, grandote.
1: Sí. Y hay otras que lo tienen bien chiquito.
2: Chiquito.
1: Otras que lo tienen bien colocho, colocho.
2: Colocho, igual a mí.
1: Sí, como mascón de alambre.
3: Uy. Momento, señores. ¿De qué están hablando?
1: Mamayita, no seas mal pensada. Mira, ya estabas haciendo que pensaran mal. Estamos hablando del moño.

0: de poner huevos.
1: Ajá.
0: Fíjense que yo les quiero contar algo. Nuestro tecladista Chove, él tiene un carro.
2: Ajá, sí.
0: Que le dicen el nido.
2: ¿Y por qué le dicen el nido?
0: Por el gran huevón que va adentro. No, si trabaja el hombre. Mire,
2: en la Power.
0: Pues habla.

0: Se deja peludito el sobaquito durante unos 15 días para cuando levante el bracito.
1: Hey.
0: Le zumbe el ala.
1: Le ruge la cuereta.

0: Ya la estamos. Estimada pareja aquí presente del caballero cocodrilo con la señorita lagartija. Bueno, este no parece cocodrilo, este parece cherenqueque.
1: Sí. Lagartijo.
0: Cantil, cabeza colorada.
1: No, este es cabeza negra.
0: Prosigamos con la ceremonia de matrimonio. Pero antes le voy a echar la bendición como párroco que soy.
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0: A la estimada concurrencia aquí presente de Tacuba. Uy. Lo que más le gustó es el puyón. Seguimos con la ceremonia. Acepta por esposo al caballero cocodrilo. Es pura dinamita, pero así la mechita. Pero ella lo que no sabe es que a este le han prestado los zapatos. Es que yo soy...

0: bueno, señores, hablando de casamientos, Alex, debieras de casarte.
1: No.
0: Sí, debieras de casarte.
1: No, yo me quiero quedar soltero, porque así estoy bien.
2: ¿Por qué?
1: Mejor estar soltero.
0: ¿Por qué?
2: ¿Y eso?
1: Bueno, sí, claro que sí.
0: No, yo te digo que debías de casarte.
1: ¿Por qué?
0: Porque ahí dice el dicho, soltero maduro, maricón seguro, papá.
1: ¡Avisa! ¿Eh? ¡Epa! ¡Epa!
3: ¡Uy! ¡Ya no vieron!
1: ¡Uy! No vale dar risa, ¿no? Eso no va conmigo.
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4 de la tarde con 6 minutitos. Claro que sí, que seguimos por aquí. No me ha ido aún ustedes. Estamos ahí arreglando algunas cositas, pero por supuesto que seguimos con buena musiquita para compartir con todos ustedes. Seguimos con esta clásica de clásicas en el Muelle de San Blas. Según su historia basada en hechos de la vida real, no sé, no me crean. Sin embargo, estaba viendo por ahí una narrativa y parecía bastante real, bastante sincera la narración sobre esa historia, esa cancioncita que canta, por supuesto, Maná. Y es una 4 de la tarde con 7 minutos, aún nos queda una horita, así que usted nos puede escribir, nos puede llamar 2641-2157 y seguir complaciendo con buena musiquita. Así es, saluditos para todas las lindas personas que nos escuchan. Desde la Unión, también aquí en Santa Rosa de Lima, nos dicen que en algunos sectores está lloviendo. Aún hoy, en otro está empezando a llover. Así que qué rico y qué bendición, ¿verdad usted? Por supuesto, seguimos aquí con buena musiquita. Luego venimos con Vestida de Color de Rosa.

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4 de la tarde con 23 minutitos. Seguimos por aquí con buena musiquita. También queremos saludar a nuestro amigo Elvin hasta la República de Honduras, aquí cerquita. Saludos por siempre estarnos escuchando. Y por supuesto también vamos complaciendo con esta bonita canción de Tierra Cali en este preciso instante. También mandarle un saludo muy pero muy especial para todas las lindas personas que han estado atentas y que quizás no se han reportado por X o Y motivo, pero han estado súper activas y escuchándonos desde tempranito. Hey, también decirles algo muy importante, y es que a veces nos sentimos un poco tristes, un poco desanimados, sin ánimo de nada. Sin embargo, como dice, mientras hay vida, hay esperanza. Así que usted que está en casita, está pasando algún problema, alguna enfermedad, siempre es de acudir a Diosito y pedirle, decirle, échame la mano, ayúdame, no me dejes solo. Sé que estoy pasando una situación complicada, sin embargo, yo sé que con tu ayuda puedo salir adelante. Y también usted que puede ayudar y echarle la mano a alguien, hágalo. No se va a quedar pobre, no se va a quedar en la calle. Sin embargo, está haciendo algo muy bueno para su vida porque está sembrando algo positivo. Y es cierto, a veces desde nuestras trincheras es bien complicado, a veces no tenemos mucho ni para nosotros mismos. Sin embargo, un poquito de verdad que sí hace la diferencia. Así que es una pequeña reflexioncita sobre la tarde ustedes para compartir con todos los fabulosos y fabulosas de la 94.1. Y claro que sí, hoy sí le voy a dejar la cancioncita. Aún nos puede escribir, sí, aún nos puede llamar, claro que sí, al 2641-2157. Son las 4 de la tarde con 24 minutos. Oh.

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2: 5 de la tarde con 2 minutos, con esa bonita canción que ya está sonando de los Jonix. Yo me voy despidiendo de este bonito espacio. Siempre espero que la hayan pasado muy pero muy bien, compañía de nosotros, la 94.1 de Radio La Fabulosa, claro que sí. Así que espero que siempre la pasen muy bien, que pasen de lo mejor y por supuesto siempre optimista y brindándole una sonrisa a la vida. Yo sé que a veces es bien difícil, los problemas, las dificultades, las enfermedades. Sin embargo, siempre hay esa luz al final del túnel. Nunca hay que darse por vencido y por supuesto seguir luchando en esa vida, como dicen por ahí. Así que bendiciones, pásenla bonito, feliz tarde, cuídense. Y por supuesto, Américas Final ha estado con ustedes durante este bonito día de domingo 5 de julio. Pásenla bien, cuídense. Les dejo con Triste Recuerdo.

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